Esta es la hora multimedia. 7:01. 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

0: Esta es la hora multimedia. 8:00 minutos. 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

0: 8
1: y 19 minutos.
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2: 8:33 minutos.

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1: Esta es la hora multimedia. 9:00 minutos. 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
2: 9:35.
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1: Esta es la hora multimedia. 10
2: y 2 minutos.
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0: 10
1: y 42 minutos.
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1: Esta es la hora multimedia. 11:02. 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

0: 11
1: y 7 minutos.
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0: 11:50.
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0: ¡Y un minuto!

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0: 00 horas
1: y 14 minutos. 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

0: 00 horas
1: y 22 minutos. 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
1: ¡Y 37 minutos!

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0: 00 horas
1: y 56 minutos.
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1: Una
2: y 11 minutos.

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0: 1:22. 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

0: 1:31.
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1: Una y 47 minutos.

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0: 8:59.
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0: 2 y 9 minutos. 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
1: Y 26 minutos.

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0: minutos.
1: Y 39 minutos. 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

0: 2:48. 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
1: ¡Tres! ¡Y cinco minutos!

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0: 10
1: y 19 minutos. 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

0: 3
1: y 26 minutos. 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
1: Tres y 41 minutos.

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0: 3
1: y 52 minutos. 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

0: 4:00 minutos. 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
1: 4:00 minutos.
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1: Esta es la hora multimedia. 4:31.
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1: Esta es la hora multimedia. 4:31.
2: 4:31.
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0: 4:43.
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0: 5
1: y 23 minutos.
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Esta es La Hora Multimedia. 5:33. 5:34.

0: 5:52.
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1: Esta es la hora multimedia. 6:03. 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
3: ¡Seis! ¡Y seis minutos!
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3: ¡Seis! ¡Y seis minutos!

0: 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Son las
1: 6:08.
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1: Son las 6:09. Buenos días, familia. Buenos días. Por Dios te quiero tanto. Así cantaba Roberto Calero. Para darle inicio a esta programación brillante de la FM, que desde las 6 de la mañana, desde este momento, está con todos ustedes hasta las 9 con Buenos Días Familia, el magazine de la FM.
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1: Qué frío que está haciendo en la ciudad de Jaén, ¿eh? Hoy amaneció sin lluvia, sin llovizna, pero el frío muy, muy, muy intenso, ¿ah? Me imagino que San Ignacio debe estar un poco más frío. Bellavista también está haciendo frío. Bagua, Otcubamba también. ¿Cómo está Cumba el día de hoy? Buenos días. A nuestros amigos de Cutervo, buenos días, buenos días. Cutervo debe estar frío, frío, frío. Bamba Marca, Cajamarca, Chota, Celendín, Chachapoyas, Pedro Ruiz, Luya, Moyobamba, Tarapoto. Por aquí nos escuchan, ¿ah? ¿Eh? Por todos estos lugares nos escuchan en el nororiente peruano, en Tumbes. Un abrazo para nuestros amigos en Piura también. Buenos días, buenos días. 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Bueno, ¿qué tal si presentamos la reflexión del día? A mí me encanta la reflexión del día porque siempre hay un mensaje de Dios para nuestras vidas. Y hoy el mensaje es muy especial.
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1: Reflexión del día, tan importante, tan necesaria para todos nosotros. Hoy es un día de victoria y éxito. En el nombre de Jesús. Desde los estudios centrales de Radio Estéreo TV te saludo. Yo soy Edwin Sánchez, en la ciudad de Jaén. Y aquí estamos listos y preparados para la reflexión del día. El camino de la vida está llena de desafíos. Si usted está hoy aquí escuchándonos, sabe que es así. Sin embargo, en el nombre de Jesús, por el poder de Cristo, somos siempre guiados al éxito, a la victoria y a la bendición. Recuerda algo muy importante: el éxito, la victoria, la bendición. La presencia del Espíritu Santo no depende de nuestras fuerzas, sino depende de la presencia de Dios, que siempre va delante de ti y de mí, abriendo caminos. Incluso en las situaciones más difíciles, tú puedes avanzar en victoria, confiando que Dios tiene el control, sabiendo que Dios siempre es bueno y que Él es fiel, incluso cuando enfrentamos derrotas aparentes. Tú debes creer que Dios usa todas las cosas a nuestro bien. Escúchalo, incluso en los momentos más difíciles. O cuando tú te sientes derrotado, debes saber que Dios usa todas las circunstancias para nuestro bien. Cada paso que damos, y si lo hacemos con fe, se convierte cada paso en un propósito. Un propósito que va más allá de nuestras mentes, de nuestros objetivos. Un propósito que moldea incluso nuestro carácter y fortalece nuestra esperanza. Segunda de Corintios, capítulo 2, versículo 14, dice lo siguiente: más a Dios gracias, el cual nos lleva siempre en triunfo en Cristo Jesús, y por medio de nosotros manifiesta en todo lugar el olor de su conocimiento. Si hoy te sientes desanimado, recuerda, tú no estás solo o sola. Dios camina contigo. Dios guía tus pasos. Dios usa tu vida a través de su amor para que se cumplan en ti los propósitos y los planes especiales que Dios tiene para tu vida. Esto que te acabo de decir significa que aún en los momentos más difíciles de tu existencia, Dios ve mucho más allá de lo que tú puedes ver. Así que hoy es un día para levantarte con valentía, mirar hacia adelante con la certeza de que tu historia, tu vida, tu éxito y tu bendición está en manos del Creador del cielo y de la tierra. Él promete que en Cristo Jesús eres más que vencedor. Así que permite que la paz y la certeza de que tú serás bendecido y bendecida en Dios llene hoy tu corazón. Y no importa lo que estés pasando, sigue caminando, porque en Cristo somos más que vencedores. Hoy es un día de éxito, de victoria, en el nombre de Cristo Jesús. Vamos a orar, vamos a pedirle a nuestro Padre Celestial que nos dé las fuerzas para seguir adelante. Amado Dios, Señor Todopoderoso, gracias por esta palabra que tú nos has regalado. Es una palabra de aliento, de fortaleza, de paz, de tranquilidad. Sabemos, Señor, que la vida no es perfecta. Pero sabemos, Dios, que si tú vas delante de nosotros, cada desafío, cada dificultad, cada obstáculo, lo conviertes en una oportunidad para bendecirnos y para darnos la victoria y el éxito que nuestro corazón anhela. Porque somos tus hijos, Dios. Por esa razón te damos gracias por este nuevo día que tú nos regalas. Gracias por la vida, gracias por el respirar. Gracias, Señor, porque sabemos que si tú vas delante de nosotros, vamos a ser bendecidos. Y esta bendición se traduce en éxito, en victoria. Pero, Señor, ¿sabes? Te pido que nos des fuerza, fe, esperanza para afrontar cualquier tipo de desafíos. Danos la sabiduría para tomar la decisión correcta. La sabiduría para entender, Señor, que a pesar de las dificultades, tú estás aquí. Y Señor, te pedimos, danos la fortaleza y la valentía para seguir adelante. Que tu amor se refleje en cada una de mis acciones, en mi vida, en mi ser. Señor, yo declaro hoy día, miércoles 10 de junio, es un día de bendición en tu nombre. Quiero pedirte, Señor, por la felicidad, la prosperidad y la salud de todas las personas que hoy oran conmigo. Bendice, Señor, la vida de aquel que hoy clama con fe, con esperanza, para que esto que acabamos de leer en tu palabra se convierta en una realidad. Que tú nos lleves de triunfo en triunfo en el nombre de Cristo Jesús. Padre nuestro que estás en los cielos, santificado sea tu nombre en nuestras vidas. Y haz tu voluntad. Te lo pedimos en el nombre de Jesús.

se busca. Su nombre, Jesús de Nazaret. Edad, 33 años. Origen judío, profesión, carpintero. Se le acusa de predicar la verdad, de llamarse hijo de Dios y de enseñar a amar al prójimo como a sí mismo. Recompensa, salvación y vida eterna. Si lo encuentras,

0: 6
1: y 22 minutos.
2: No te quedes, te gana la hora.
0: 6
1: y 22 minutos.
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0: 6
1: y 22 minutos.
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0: 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Son las 6
1: y 23 minutos.
0: Levántate, amigo trabajador. La hora avanza. 6
1: y 24 minutos.
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1: Son las 6:24 minutos. 6:24. Buenos días, familia. El magazine de la FM. Qué buena música. Esta es la del Cholo Berrocal. Vida. Muy bonita, el Cholo Berrocal. Qué buena, ¿eh? El Cholo Berrocal. Seis veinticinco minutos de la mañana, 6:25. Buenos días, familia, el magazine de la FM presentándoles aquí en Radio Estéreo TV. Buenos días, buenos días, buenos días, familia.

0: ¿Cómo van los resultados de la elección? Tiene al país en vilo, ¿no? Todavía no se puede decir quién es el ganador de esta elección presidencial en su segunda vuelta. Toda vez que aún faltan votos importantes por contabilizar. Según OMPE, ya se han contabilizado 97.027% de actas. Sin embargo, quedan todavía pendientes 1.178 actas, según la información actualizada de OMPE a esta hora de la mañana. Todavía quedan 1176 actas. 97.029% se han contabilizado por parte de la OMPE. Hay 1580 actas que van a ser enviadas al jurado electoral especial en cada una de las jurisdicciones para que sean revisadas, porque hay observaciones, ¿no? Y por supuesto, ¿cómo va en porcentaje? Roberto Sánchez Palomino, 50%, .075 es el conteo, ¿no? Actualizado a las 6:20 minutos, es decir, hace 7 minutos fue actualizada esta cifra, 50.075%. Keiko Fujimori, 49.925%. En porcentaje hay una diferencia de 0.1. 0.15, vamos a ponerlo así, 0.15. Una diferencia entre Roberto Sánchez y Keiko Fujimori. Vamos a los votos. 8.980.227 votos que tiene Roberto Sánchez Palomino. 8.980.277 votos Roberto Sánchez Palomino. Keiko Fujimori tiene 8.953.430 votos y hay una diferencia de 26.797 votos. El día de ayer, en horas de la noche, Roberto Sánchez le estaba sacando una ventaja de más de 40.000 votos. Pero en este periodo, entre anoche y hoy, 6:20 minutos de la mañana, que fue la última actualización de OMPE, pues hay una diferencia de 26.797 votos. Todavía no se puede cantar victoria por ninguno de los dos lados, ¿eh? Así que hay que tener calma, hay que tener paciencia. Obviamente hay muchas actas para ser revisadas en el jurado electoral especial. Y esto es lo que pudiera cambiar toda la situación. Además, aún quedan 1.176 actas por ser contabilizadas. Y por supuesto, en el extranjero siguen contabilizándose los votos del extranjero. Un 55.28% de actas ya se han contabilizado. A ver, ¿qué tal si nos vamos de región en región? En Amazonas hay 3 actas para ser enviadas al jurado electoral especial y hasta el momento se han contabilizado 99.765 actas. Allí gana Roberto Sánchez Palomino en Amazonas. Ancash, 98.704% de actas han sido contabilizadas. No queda ninguna acta por ser contabilizada, pero sí hay 45 actas que tienen que ser enviadas al jurado electoral especial. Ancash, ahí ganó Roberto Sánchez Palomino. Apurímac, 99.241%, hay 10 actas para ser enviadas al jurado electoral especial y ya no queda nada por contabilizar. Listo. Arequipa, 99.383%, hay 26 actas que se tienen que revisar en el jurado electoral especial. En Ayacucho, 99.211%. Hay 15 actas que tienen que ser revisadas por el jurado electoral especial y no hay nada más por contabilizar. Solamente las actas que han sido enviadas al jurado electoral especial. Cajamarca, 99.410%. No hay actas pendientes por ser revisadas, por ser contabilizadas, pero sí hay 25 que tienen que ser revisadas. Revisadas. No hay actas pendientes para ser contabilizadas. 25 que tienen que ser revisadas. En el Callao. No hay actas pendientes por ser contabilizadas. 69 tienen que ser revisadas. En Cusco. Ah, en el Callao, ¿cuánto se ha contabilizado? 97.619%. En Cusco, 97.665%. No hay ASI, todavía quedan 41 actas pendientes por contabilizar y 52 actas que tienen que ser revisadas. Huancavelica, 99.136% de actas contabilizadas. No hay pendientes por ser contabilizadas, pero sí se tienen que revisar 11 actas en Huancavelica. Huánuco, 99.146% de actas contabilizadas. No hay nada pendiente por contabilizar. Sí hay 20 actas que han sido enviadas al Jurado Electoral Especial. En casi todas las regiones hay actas que tienen que ser revisadas por los jurados electorales especiales, ¿no? En Ica, 99.099%. Ningún acta por ser contabilizada. Se han enviado 22 al Jurado Electoral Especial. Junín, 99.133%. 32 actas que tienen que ser revisadas por el Jurado Electoral Especial porque tienen algún tipo de observación y no hay ningún acta pendiente por ser contabilizada. Miren, en casi todas las regiones no hay actas por ser contabilizadas. Ya todo se ha contabilizado a excepción de las actas que han sido enviadas a los jurados electorales especiales porque tienen algún tipo de observación. Algún tipo de observación tienen y por esa razón han sido enviadas al Jurado Electoral Especial. La Libertad, 99.302% de actas contabilizadas. No hay nada pendiente por contabilizar. Faltan 37 nada más por ser contabilizadas, por ser revisadas en el Jurado Electoral Especial. En Lambayeque, no hay actas pendientes por ser contabilizadas. Solamente faltan 13 actas que han sido enviadas al Jurado Electoral Especial. Lima. No hay actas pendientes y Lima es una de las regiones que tiene la mayor cantidad de actas que tienen que ser revisadas por el Jurado Electoral Especial, 915 actas. Y según dicen, ¿no? Que aquí en Lima está el número que le daría la victoria a Keiko Fujimori. 915 actas que han sido enviadas a los jurados electorales especiales en Lima que tienen que ser revisadas. Loreto. Todavía aquí quedan actas pendientes, 76 actas que faltan ser contabilizadas, 33 han sido enviadas a los jurados electorales especiales. Ahí llega al 95% el conteo de votos. En Madre de Dios, ningún acta pendiente. Sí, hay 5 actas que tienen que ser revisadas en los jurados electorales especiales porque tienen algún tipo de observación. Moquegua, ningún acta pendiente. Faltan 2 actas nada más. Moquegua quizás sea una de las regiones que dé resultados al 100% porque nada más hay 2 actas que tienen que ser revisadas en los jurados electorales especiales en Moquegua, la tierra de Martín Vizcarra. Pasco, no hay nada pendiente, solamente 14 actas que tienen que ser revisadas en los jurados electorales especiales. Yo creo que más allá de los porcentajes que ya se han contabilizado, lo que hay que revisar ahora sí, ¿cuántas actas están pendientes por ser contabilizadas y cuántas han sido enviadas al Jurado Electoral Especial? Piura, ningún acta pendiente por ser contabilizada. 57 actas, sí, que se tienen que revisar en los jurados electorales especiales, toda vez que tienen algún tipo de observación. Puno, ningún acta pendiente. Ha trabajado muy bien la OMPE, ¿no? Ningún acta pendiente. Hay 24 que tienen que ser revisadas en el Jurado Electoral Especial de Puno. San Martín, nuestros amigos de San Martín, un abrazo. Pendientes, ninguna. 14 actas por ser contabilizadas o revisadas en el Jurado Electoral Especial. Tacna, ningún acta pendiente. 13 actas han sido enviadas a los jurados electorales especiales. Tumbes, ningún acta pendiente. Y quedan nada más 2 actas que tienen que ser revisadas en el Jurado Electoral Especial. Y finalmente Ucayali, aquí le faltan sí contabilizar 7 actas y 36 han sido enviadas a los jurados electorales especiales para ser revisadas. Muy bien, así está la situación, amigas, amigos de Radio Estéreo TV. Les hemos dado un panorama de cómo está la situación de las actas a nivel nacional. Hay algunas regiones como Lima que tienen una gran cantidad de actas por ser revisadas en los jurados electorales especiales. Y según la información, o según el análisis, ¿no?, la tendencia en Lima, es muy probable que estas actas, que son 915, que tienen que ser revisadas, pues obviamente esto le podría dar el triunfo a Keiko Fujimori. Sin embargo, no hay nada escrito sobre piedra hasta el momento. En este momento, que son las 6:36 minutos de la mañana en Radio Estéreo TV, de este día, miércoles 10 de junio de 2026. No hay nada escrito sobre piedra, así que hay que seguir esperando con paciencia y, por supuesto, esperar qué deciden los jurados electorales especiales. Esperemos que no se demoren tanto, ¿no? Y que ya, por ejemplo, para este fin de semana o quizás para el lunes, se tenga ya definido el 100% de actas, tomando en cuenta pues las actas observadas y que han sido enviadas a los jurados especiales electorales. 6:36, ¿qué tal si nos vamos a la pausa? Regresamos en breve, tenemos los titulares, amigas, amigos, de Radio Estéreo TV. Regresamos con mucho más aquí en Buenos Días, familia.
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5: 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Estos son los principales

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1: 6:41 minutos de la mañana, 6:41. Buenos días, familia, el magazine de la FM. Aquí estamos, listos y preparados para traerles los titulares de las noticias más importantes.
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1: Atención, mucha atención, el conocido Chino Martínez fue asesinado cruelmente en Puerto Maldonado. Chino Martínez, investigado por presuntos vínculos con hechos delictivos en Jaén, fue asesinado el día de ayer en Puerto Maldonado. 6:41 minutos. Buenos días, familia. Este es el magazine de la FM. Atención. Estas son las noticias más importantes en Buenos Días, Familia. El magazine de la FM. Atención, en Piura. Ordenan captura de regidora Patricia Niño por presunta implicación en asesinato de alcalde Víctor Febre. La medida judicial también alcanza a otras 3 personas investigadas por el crimen del burgomaestre de 26 de octubre ocurrido en mayo de este año. 6:42, buenos días, familia, el magazine de la FM. Atención, mucha atención, en Loya Grande hay solidaridad y entregan ayuda a familias afectadas por el incendio que se dio la noche de ayer. 6:42 minutos, buenos días, familia, el magazine de la FM. Atención, mucha atención. Estos son los titulares más importantes a esta hora de la mañana. Buenos días, familia, el magazine de la FM. Balacera ocurrida en el sector San Camilo. No se dio entre extranjeros, sino personas al margen de la ley del sector Fila Alta. Así afirma el jefe de Seguridad Ciudadana de la Municipalidad Provincial de Jaén, Wilder Tenorio Alarcón. 6:43 minutos. Buenos días, familia. Este es el magazine de la FM. Atención, mucha atención. Aquí están los titulares más importantes. En Lima, liberan a miembros de mesa detenidos por cédulas marcadas en Los Olivos durante elecciones. El caso sigue en investigación bajo comparecencia simple y sin restricciones para los implicados. 6:43 minutos. Buenos días, familia. El magazine de la FM. Atención, mucha atención. Tenemos la actualización de los votos al 97.029%. Esta es la diferencia en porcentaje entre Roberto Sánchez y Keiko Fujimori. El candidato de Juntos por el Perú tiene 50.075%, mientras que Keiko Fujimori tiene 49.925%. Hay una diferencia de 0.15%, no llega ni al 1% la diferencia entre Roberto Sánchez Palomino y Keiko Fujimori. En votos, Roberto Sánchez tiene 8.980.277 votos, mientras que Keiko Fujimori tiene 8.953.430 votos, para una diferencia entre ambos candidatos de 26.847 votos de la elección presidencial en su segunda vuelta.
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1: 6:44 minutos. Buenos días, familia. Este es el magazine de la FM. Juntos por el Perú cuestiona proyecciones de Ipsos que dan ligera ventaja a Keiko Fujimori. El vocero de Juntos por el Perú, Ernesto Zunini, expresó su preocupación por las declaraciones del presidente de Ipsos Perú, Alfredo Torres, quien afirmó que según distintos escenarios de sus cálculos internos, la mayoría de los modelos proyectan a Keiko Fujimori con una ligera ventaja. 6:45 minutos. Buenos días, familia. Este es el magazine de la FM. En Jaén, proyecto sur de agua potable para Fila Alta avanza tras acuerdo con pobladores de Balsillas. Los pobladores autorizaron el paso de la línea de conducción y solicitaron ser incluidos como beneficiarios de la obra. 6:45, decisión sabia, ¿no? Por parte de los habitantes de Balsillas. Atención, Juntos por el Perú respalda resultados de la OMPE, pero cuestiona posturas técnicas o posturas antitécnicas en conteo electoral. El abogado de Juntos por el Perú expresó su confianza en los resultados oficiales que emite la OMPE, señalando que el partido respeta la dinámica del conteo de votos. Sin embargo, manifestó su preocupación por la difusión de lo que calificó como posturas antitécnicas respecto a los posibles resultados. 6:46 minutos. Buenos días, familia. Titulares. Buenos días, familia. Este es el magazine de la FM. Atención, mucha atención. Se anuncia inicio de pavimentación en el Centro Histórico de Jaén para la próxima semana, tras superar una serie de problemas técnicos que provocaron el retraso de las obras. Se anunció que la próxima semana iniciaría la pavimentación del Centro Histórico de la ciudad de Jaén. 6:46 minutos. Buenos días, familia. Atención, madre de familia denuncia agresión en colegio inicial tras intentar ver a su hija y cuestiona lentitud judicial. Una desesperada madre de familia denunció haber sido agredida físicamente dentro de la institución educativa inicial 018 cuando intentaba ver a su hija menor, presuntamente retenida por el padre desde diciembre. 6:47 minutos. Buenos días, familia. Esto tiene que atenderlo el Poder Judicial en las instancias de menores. Esta situación que se viene denunciando en los medios de comunicación, en las redes sociales, sobre la presunta retención de una menor de edad en contra de la voluntad de su madre. Titulares, buenos días. Buenos días, familia. El magazine de la FM. Hemos presentado los titulares y, por supuesto, vamos a continuar con la música aquí en Buenos Días, Familia, el magazine de la FM.

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1: 6 y 50 minutos.
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1: y 50 minutos.
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0: Amigo del volante, esta es la hora.
1: 6 y 50 minutos.
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0: 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Son las 6:53. 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
1: 6:53.
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1: 6:54.
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2: 6:56 minutos de la mañana, 6:56, vamos a presentar de inmediato el precio del café y el cacao aquí en Buenos Días Familia. Este es el magazine de la FM.

0: Día bien informado con Radio Estéreo TV. Aquí estamos listos y preparados para traerles las informaciones, para traerles el precio del café y el cacao para nuestros amigos, nuestros agricultores, siempre apreciados, queridos y respetados por nuestra producción de Buenos Días Familia. Buenos días, buenos días, buenos días, buenos días. Tenemos el precio del café. Atención, el quintal de café está en $247.85. $247.85. Tiene el mismo precio que el día de ayer. $247.85. Unos centavitos más. ¿Ok? $247.85 el quintal de café. El kilo de cacao, $3.87. $3.87 el kilo de cacao en la bolsa de Nueva York. El dólar en nuestro país, atención, ha bajado. Un dólar vale 3.40 soles. Esto quiere decir que un quintal de café está en 842.60 soles. El quintal de café en la bolsa de Nueva York. Repito, 842.60 soles el quintal de café. El kilo de cacao, 13.20 soles. 13.20 soles el kilo de cacao en la bolsa de Nueva York. Son precios de referencia de estos productos desde la bolsa de Nueva York. Repito, $247.85 el quintal de café. En soles, $842.60 soles. El kilo de cacao, $3.87. En soles, $13.20. El kilo de cacao en la bolsa de Nueva York. 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
3: Hola amigos estudiantes, somos el
0: saludamos a todos nuestros niños y niñas que en unos instantes estaremos con la adivinanza aquí en Radio Estéreo TV. Y recordándolos, tenemos esta canción de Pedrito Fernández, Mi Salón Está de

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1: Esta es la hora multimedia. 7:01.
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Buenos días, sobrinitos y sobrinitas de Radio Estéreo TV. ¿Cómo están todos ustedes? Bienvenidas y bienvenidos a Radio Estéreo TV y buenos días, familia, con la adivinanza. Buenos días. Aquí les saluda el tío Chamo. Ya estamos transmitiendo a través del Facebook. Ahí estamos viendo nuestra transmisión y pueden ustedes regalarnos un like. Un likecito sería importante que nos puedan regalar, ¿ok? Gracias a los que ya están viéndonos ahí a través del Facebook de Radio Estéreo TV. Y por supuesto, gracias a Paul Torres Guevara. Saludos desde Chiclayo, nos dice Paul. Un saludo para toda la gente de la Unión de Guaval, para Cleida, Iván, Guillermo, para la señora Florinda, de parte de Richard, Paul Torres, que están en sintonía de Buenos Días Familia, el magazine de la FM. ¡Eso! Buenos días, sobrinitos, ¿cómo están? Nosotros estamos listos, ¿ah? Estamos listos para jugar a la adivinanza. Y vamos a presentarla de inmediato. ¿Dónde están los redobles, por favor? Eso. Redobles. Vamos a traer la adivinanza de hoy. Y la fanfarria. ¡Listo! El primer niño en responder, o la primera niña en responder, cualquiera de los dos recibe un saludo muy especial en esta mañana. Así que pilas. Aquí está la adivinanza. La adivinanza con el tío Chamo. 1, 2, 3. En el río la encuentras. Y aunque el agua la moje, no ha podido nadar. ¿Qué será? En el río la encuentras. Y aunque el agua la moje, no ha podido nadar. ¿Qué será? 1, 2, 3. ¿Quién responde rapidito? Aquí en Buenos Días Familia. 1, 2, 3. ¿Quién responde rapidito aquí en Buenos Días Familia? En el río la encuentras y aunque el agua la moje no ha podido nadar. ¿Qué será? 943-44874. En el río la encuentras y aunque el agua la moje no ha podido nadar. ¿Qué será? 943-44874. Ahí por aquí una primera persona envió su respuesta, pero no me dijo quién es. Ay, se quedó sin saludo, ¿ah? Uy. Bueno, busco otro. A ver, rapidito. En el río la encuentras y aunque el agua la moje no ha podido nadar. ¿Qué será? 943-44874. A ver, busco aquí. Desde Nuevo Oriente me enviaron esto. Luz, buenos días, Lucecita, buenos días. Sobrinita, ¿cómo estás? Bienvenida al momento de la adivinanza. Recibes un saludo especial porque tú fuiste la primera en responder. Buenos días. Sobrinita Luz, bienvenida, Luz, desde Nuevo Oriente. Creo que esto es en Cumba, ¿verdad? Te saludo de una manera muy especial. Buenos días.

casa. Vamos a revisar el mensaje de Lucecita que nos envió el mensaje. Creo que ese es de Nuevo Oriente de Cumba, ¿no? Creo que sí que es de Nuevo Oriente de Cumba. Vamos a ver, reviso el mensaje de Luz. Luz. A ver. Ay. Nada. En el río la encuentras, y aunque el agua la moje, no ha podido nadar. ¿Qué será? 943-44874. Aquí, a ver, hola tío chamo, soy Tiago de Santa Fe. Ay. No. En el río la encuentras, y aunque el agua la moje, no ha podido nadar. Hola tío chamito, soy Ivanita, desde la Coipa, la respuesta. Casi, pero no. Otro mensajito. Juan David, hola Juan David. Nada, desde Jaén. Tío Chamito, soy Lian Iván. Hola Lian, buenos días. Tampoco. Otro mensajito, Lian Iván desde Pucará. Vamos a leer mensajes aquí rapidito, por aquí. Lian Collantes, desde Chililique Bajo, Morro Solar. Hola Lian, buenos días. Pero no, esa no es. En el río la encuentras, y aunque el agua la moje, no ha podido nadar. ¿Qué será? Buenos días, tío Chamito. Te saluda Kiara Alexandra Rojas Díaz, desde el centro poblado Yuguana, distrito de Copallín. Tampoco. Buenos días, tío Chamito. Soy Emily de la Victoria. Nada. Otro mensajito. Buenos días, tío Chamito. Soy Andy de la Sicilia. Nada, muy lejos la respuesta. En el río la encuentras, y aunque el agua la moje, no ha podido nadar. ¿Qué será? Buenos días, tío Chamito, desde Copallín, Victoria. ¡Hola, Victoria! Nada. Atención. En el río la encuentras, y aunque el agua la moje, no ha podido nadar. ¿Qué será? 943. John Sánchez envía su respuesta. Nada, John. En el río la encuentras, y aunque el agua la moje, no ha podido nadar. Tío Chamo, soy Gianluca. Hola Gianluca, buenos días. Tampoco. Nada. Por aquí, Canterín de Morropón. Nada. Hola tío Chamito, la respuesta. Ay, ¿quién es quien me envió esta respuesta? Pero no me dice quién es. Hola, buenos días, tío Chamito. La respuesta de Maximiliano Saí de Bagua. Saluditos para mi abuelita Ana Mireli Regalado. Nada. En el río la encuentras, y aunque el agua la moje, no ha podido nadar. ¿Qué será? A ver, por aquí. Ah, me envía el amigo River. River, la respuesta. Nada. En el río la encuentras, y aunque el agua la moje, no ha podido nadar. A ver. Catherine me envía una respuesta, dos respuestas. Ninguna es. Nada. Desde Morropón me envió. Aquí otro. Hola, soy Tiago de Santa Fe. Tampoco. Segunda respuesta y nada. Otro mensajito. A ver. En el río la encuentras, y aunque el agua la moje, no ha podido nadar. ¿Qué será? Hola, tío Chamito, soy Sofía de Bagua Grande. ¡Hola, Sofi! Me envió 1, 2, 3, 4, 5, 6, 7, 8, 9, 10 respuestas. ¡Nada! ¡Ninguna es! ¡Gia! ¡Buenos días, Gia Calesi de Miraflores! La respuesta, tampoco. Saludos para tus papis que se van a trabajar y ustedes a estudiar. ¡Muy bien! Hola, buenos días, tío Chamito. Soy Samir de Bagua. No, soy Samir de Jaén. La respuesta, nada. Uy, abuelita, ¿usted qué me hace con las adivinanzas, ah? En el río la encuentras, y aunque el agua la moje, no ha podido nadar. ¿Qué será? Por aquí, Lian Iván desde Pucará. Segunda respuesta, tampoco. A ver, por aquí, Diego Benavides Ramírez desde el caserío Chucmar de Bagua Grande. Tampoco. Uy, si no hay respuesta correcta, ¿qué hacemos? A ver, Caterín, hola Caterín. Otra nueva respuesta desde Morropón. Nada. A ver, por aquí, Tiago de Santa Fe. Nada. Otro mensajito por aquí, a ver, reviso rapidito. Uy, pero hay un montón de mensajes.
Wow. A ver, por aquí, tío Chamo, me llamo Irwin de la Victoria. La respuesta, nada. No es esa. Tío Chamito, te escribe Helen Valle Becerra de Pururco. La respuesta, tampoco. Tío Chamito, soy Kaori de San Juan de Cutervo. Hola, Kaorita, buenos días. Nada, nada, nada, nada. Buenos días, tío Chamito, soy Yui Shiro de Bellavista. La respuesta, tampoco, tampoco. Saludos a la familia Castillo Cruzado en Bellavista. Hola, tío Chamito, soy Sofía Nicole. La respuesta, no, tampoco es... En el río la encuentras y aunque el agua la moje no ha podido nadar. ¿Qué será? ¿Qué será? A ver, otro mensajito por aquí, a ver. A ver, otro mensajito. A ver, a ver. Hola, tío Chamito, soy Amy de la Ramada. Tampoco, tampoco. Nada, nada, nada. Buenos días, tío Chamo, soy Smith desde Las Pirias. Tampoco. Hola, tío Chamito, buenos días. Soy Fernanda de Bagua. Hola, Fernanda. Tampoco. Nada, Fernanda. Hay una canción que dice Fernanda, la reina de la parranda. Hola, soy Ximena del Centro Poblado Pecapalacios. Nada, nada, nada, nada, Ximenita. Nada. Otros. Aquí Ximenita me dice, hola, soy Ximena de la Libertad. La respuesta, tampoco. La Libertad, ¿dónde es? Ajá. Otro, buenos días, tío Chamito. A ver, soy Kalesi del Caserío El Tesoro.

0: desde el caserío El Tesoro de Cajaruro. Envía tu audio, Calecita, envía tu audio, envía tu audio. Eso, eso, eso. Por aquí Sofía de Jaguanga, la respuesta. Ay, Sofita me envió dos respuestas. Tienes que escoger una. Otro. Luis, hola Luis, ¿cómo estás? Buenos días, buenos días, buenos días, Luis. Nada, nada, nada. Por aquí Sofía me envió desde Jaguanga dos respuestas. Tiene que enviarme una. Y allí, aquí me están diciendo que repita la adivinanza. A ver, en el río la encuentras y aunque el agua la moje no ha podido nadar. ¿Qué será, qué será, qué será? Hola tío Chamito, soy Álvaro de Bagua Grande, Caserío Morropón. La respuesta, no, esa no es. Tío Chamito, soy Gustavo. Hola Gustavo de Misquillacu Alto. La respuesta, nada, nada, nada. Hola, Jocelyn Smith James. A ver, ¿qué es esto? Ok, hay un cumpleañero, muy bien. Por aquí, me envía Luz de Nuevo Oriente. Otra respuesta, dos más, ninguna es. A ver, Yanela, hola Yanela desde La Peca. Buenos días, buenos días, buenos días. Nada, no es esa. A ver, me envió una respuesta, dos respuestas, Yanela, pero ninguna es. Otro mensajito por aquí. A ver, tío Chamito, Sofía de Bagua Grande, me envía una, dos respuestas, ninguna es. Otro mensajito, a ver, a ver, a ver, a ver, a ver. Reviso rapidito quién me ha escrito en estos minutos. Hola, tío Chamito, mi nombre es Eliana del Caserío La Victoria, la respuesta. Nada, nada, nada. Repito la adivinanza. En el río la encuentras y aunque el agua la moje no ha podido nadar. ¿Qué será? En el río la encuentras y aunque el agua la moje no ha podido nadar. ¿Qué será? Buenos días, tío Chamito. Te saluda Kiara Alexandra Rojas. La respuesta, nada, no es esa. Otro mensajito, a ver. Hola, soy Ivana Alexia. Hola, pequeña Ivana Alexia. Buenos días, soy de Jaén. Me dice la respuesta, no es esa. No es esa. Listo, ya nos vamos con los audios, ¿ah? Nos vamos con los audios. A ver qué nos dicen nuestros niños a esta hora de la mañana. A ver, a ver, a ver, a ver. Hola, amigo, soy Sofía de Jaguanga. Tampoco, no es esa. La segunda respuesta que me envías, nada. Tío Chamito, por aquí. ¿Quién es? Me envió una respuesta, pero no sé quién es. A ver, Simenita del Centro Poblado Peca Palacios. Tampoco, esa no es. Creo que hay una sola respuesta, dos creo. Hay una, dos, dos, una sola. Celine de Santa Rosa de la Yunga. Nada tampoco. Hola Celine, buenos días, buenos días. Listo, yo creo que nos vamos con los audios, ¿ah? ¿Eh? A ver, Gustavito, me dice el cangrejo. No, no es el cangrejo. Nada. A ver, por aquí, Leighton. Nada, Leighton, no, no, no, esa no es. A ver, tío Chamito. A ver, mi nombre es Eric Mendoza Pérez, de aquí del Porvenir. La respuesta, nada, nada, nada. En el Porvenir de Copallín. Un saludo en el caserío El Porvenir, distrito de Copallín, para mis papitos Andrea Cuña Ayala y Francisco Mendoza Arrascue. Están full sintonía. Señor Andrea, señor Francisco, saluditos para ustedes y a Eric, un abracito. Gracias por la sintonía. Otro, buenos días, soy Axel de San Juan. La respuesta, me dice Axel, no, esa no es. Tío Chamito, soy Irwin de la Victoria. Me dice el puente. Nada, no es el puente. En el río la encuentras y aunque el agua la moje no ha podido nadar. ¿Qué será? Vamos a escuchar los audios. A ver, ¿qué dicen nuestros niños, nuestras niñas en Radio Estéreo TV? Buenos días, sobrinitos, ¿cómo están? Buenos días, sobrinitos, ¿cómo están? La adivinanza es la siguiente. Préstenle mucha atención, porque la adivinanza ustedes tienen que responderla con el corazón. En el río la encuentras y aunque el agua la moje, no ha podido nadar. ¿Qué será, qué será? Buenos días, sobrinitos.
1: Tío Chamo, la respuesta es la sombra. Soy no, de fila alta.
0: No es la sombra.
1: Soy Ivana.
0: Ivanita, buenos días, no es la sombra. Otro mensajito por aquí. A ver, a ver, a ver, a ver, a ver. Otro mensajito por aquí, otro mensajito por allá. A ver, buenos días, sobrinito, ¿cómo estás?
2: Hola, tío Chamito, soy Jaciel de Miraflores.
0: Jaciel, buenos días. Jaciel.
2: La respuesta es la letra R.
0: Nada, no es la letra R. Buenos días, sobrinito, ¿cómo estás?
3: Buenos días, tío Chamo. Hola. Mi nombre es Matías Abelardo Lizano Obregón.
0: Oye, qué bonito.
3: Desde San Isidro. Sanísimo. La respuesta es la piedra.
0: La piedra. No, no.
3: Chao, dimensiónate.
0: Dimensiónate, pequeño, desde San Isidro. Cataleya, me dice la piedra. No, no es la piedra. Buenos días, sobrinito, ¿cómo estás?
4: La respuesta correcta es la piedra.
0: Nada, no es la piedra.
4: Soy Yamila de Marrocón.
0: No, no es la piedra.
4: Yo escucho Radio TV, dimensiónate.
0: Otro mensajito, buenos días.
5: Buenos días, amo. Soy Jeremy Calentí. La respuesta a la adivinanza es las piedras.
0: No son las piedras.
5: Yo escucho Radio TV, entonces en mi corazón.
0: Dimensiónate. No son las piedras, no son las piedras. Buenos días, sobrinito, ¿cómo estás?
6: Buenos días, tío Chamo.
0: Hola.
6: Yo soy Ángel Adriana Correa Heredia.
0: Ajá.
6: Soy de Tactago, mi respuesta es el puente.
0: El puente, no es el puente, atención. En el río la encuentras y aunque el agua la moje no ha podido nadar. ¿Qué será, qué será, qué será? A ver, por aquí otro. Oye, ¿dónde está el mensajito que me envió? Hay una niña que me envió su mensaje, pero no me ha enviado audio, ¿ah? Ella sí respondió correctamente. Buenos días, sobrinito, ¿cómo estás?
7: Soy Paola de Baguagrán y la respuesta es la letra R. No. Yo escucho es Serio R. TV, dimensiónate.
0: No es la letra R. Buenos días, sobrinito, ¿cómo estás?
8: Buenos días, tío Chamito. Yo me llamo Emily Fuller, si no la gancho, de Baguagrán. La respuesta es la sombra. Yo escucho Serio TV, dimensiónate.
0: Dimensiónate, pequeña, no es la sombra. Buenos días, sobrinito, ¿cómo estás? Hola, buenos días, hola.
9: Hola, tío Chamito, soy antes de Bajo Grande. La respuesta correcta de la dimensión es la letra R. Yo escucho Radio Estéreo TV, dimensiónate.
0: Por aquí el pequeño Mati me envía su respuesta, me dice la sombra. No es la sombra, tío Chamito, desde Bagua Grande, la letra R, nada. Johan del Naranjal, la respuesta, las piedras, nada. Otro, tío Chamito, Nicole del distrito de Jamalca, la respuesta, la piedra, nada. Otro mensajito, buenos días, soy Lian, la respuesta es el puente, tampoco es el puente. Buenos días, sobrinito, ¿cómo estás?
10: Chamito, soy Helen Valle Becerra de Ururco.
0: Ajá.
10: La respuesta de la adivinanza es el sol.
0: El
10: yo escucho
0: sol,
10: Estéreo es TV, sol. Dimensiónate.
0: Nada, no es el sol. Uy, no encuentro respuesta correcta. ¿Y ahora qué hacemos? Buenos días, sobrinito, ¿cómo estás?
11: Muy bien, tío Chamito, soy Catherine de Morropón. La respuesta de la adivinanza es la letra y yo escucho Estéreo TV, dimensiónate.
0: No es la letra I. No es la letra I. A ver, por aquí. Buenos días, sobrinito. ¿Cómo estás?
12: Buenos días, tío Chamito.
0: Ay.
12: Mi nombre es Cataleya. Y la respuesta de la adivinanza es la arena. Soy de Valle Grande.
0: Vamos a escucharla nuevamente. Buenos días.
12: Buenos días, tío Chamito.
0: Ajá.
12: Mi nombre es Cataleya. Y la respuesta de la adivinanza es la arena.
0: La arena. La
12: soy de Valle Grande.
0: La arena. Sí. Al fin, una respuesta correcta de Cataleya. Cataleya. En el río la encuentras. Y aunque el agua la moje, no ha podido nadar. ¿Qué será, qué será, qué será, qué será? Cataleya.
12: Mi nombre es Cataleya. Y la respuesta de la adivinanza es la arena.
0: Eso.
12: Soy de Valle Grande.
0: Eso. Muy bien, listo. Con esta respuesta yo me voy, sobrinitos, sobrinitas. Uy, felicitaciones a todos, ¿ah? Felicitaciones a todos. Lo intentaron y por aquí Cataleya les dio la respuesta. Felicitaciones a todos porque intentaron y aquí aprenden una nueva adivinanza con el tío Chamo. En el río la encuentras y aunque el agua la moje no ha podido nadar. ¿Qué será, qué será, qué será? La arena. Ahora sí, nos vamos. Gracias a todos ustedes. Que Dios me los bendiga, sobrinitos. Recuerden, ¿ah? Hay que respetarnos en la escuela, entre compañeritos. Cuidarnos. Si hay por ahí un sobrinito, sobrinita, tímido, tímida, calladito, calladita, hay que respetarlo, hay que quererlo, hay que cuidarlo, porque de eso

0: 11:32.
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0: El Poder Judicial ordenó la ubicación y captura de la regidora de la Municipalidad Distrital de 26 de octubre en Piura, Patricia Aurelia Niño Febres, en el marco de la investigación por el asesinato del alcalde Víctor Hugo Febre Calle, ocurrido el pasado 21 de mayo en la ciudad de Piura. La disposición fue emitida por el tercer juzgado de investigación preparatoria transitorio de flagrancia, que declaró fundada la detención preliminar por 7 días contra Patricia Niño y otras 3 personas investigadas por el presunto delito de sicariato. Entre los implicados figura además quien sería el presunto autor material del crimen. Según la investigación fiscal, la medida se sustenta, entre otros elementos, en la declaración de un ciudadano venezolano recluido en el penal de Piura por un caso de extorsión. El interno afirmó que en septiembre de 2025, la regidora, quien anteriormente fue a su abogada, le habría pedido la realizar labores de seguimiento al entonces alcalde Víctor Febre, mostrándole una fotografía de la autoridad edil. De acuerdo con su testimonio, habría recibido dinero para ejecutar dicha tarea, aunque aseguró que nunca llegó a concretarla. Asimismo, manifestó a las autoridades que teme por su seguridad y solicitó garantías personales para continuar colaborando con las investigaciones. Por su parte, la Policía Nacional confirmó que continúa con las diligencias para ubicar y capturar a los 4 investigados mientras avanzan las pesquisas para esclarecer el crimen que conmocionó a la región Piura.
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0: 7:38 minutos de la mañana, 7:38. Estas son las informaciones más importantes. El jefe de Seguridad Ciudadana de Jaén, Wilder Tenorio, indicó que luego de las primeras indagaciones realizadas en el sector San Camilo, en la ciudad de Jaén, se logró identificar a las personas que presuntamente estarían involucradas en la balacera cerca de la Loza Deportiva. Hecho suscitado este lunes 8 de junio, cerca de las 6 de la tarde. Escuchemos sus declaraciones aquí en Buenos Días Familia. El jefe de Seguridad Ciudadana de Jaén, Wilder Tenorio Alarcón. Lo tenemos aquí en Radio Estéreo TV.
2: Eso va a ser el conocimiento de la ciudadanía también, que no han sido personas de bien, son personas que están al margen de la ley. Uno de ellos es una persona que ya varias veces nosotros le hemos intervenido, igualmente la policía, por hurto de motos, inclusive en su Facebook, no en su foto, se toma con armamento, con pistola a la mano, ¿no? Son gente que paran al margen de la ley. Y la otra persona, de igual manera, para al margen de la ley, ¿no? Hola.
3: Frente, existe la información de que se trataría de una persona que trabaja en una barbería, ¿es un barbero o no es así?
2: No es así. Son personas que nosotros ya lo conocemos, ¿no? Ya lo conocemos, que como le dije, paran al margen de la ley, ¿no? Uno es, también lo conocemos por su chapa, por su alias, y el otro de igual manera. Y si también el que está herido es de Filata.
0: Son declaraciones de Wilder Tenorio Alarcón, jefe de Seguridad Ciudadana de la provincia de Jaén. Descartó que se trate de personas extranjeras, tal como se dijo en un inicio, sino que se trataría de personas del sector fila alta. No son extranjeros y ya los tenemos identificados, aseveró el jefe de Seguridad Ciudadana de la Municipalidad Provincial de Jaén. 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
1: 7:46 minutos de la mañana, 7:46. Por aquí nos han enviado mensajes de cumpleañeros. Así que quiero invitarte a que si hay cumpleañeros en tu casa, nos puedas escribir a través de el 943-44874. 943-44874. Dice por aquí este mensaje. ¡Qué linda! Ailani va a cumplir su primer añito este viernes 12 de junio. Y el señor River dice: buenos días, tío Chamito, para recordar, este viernes mi hija bella, hermosa, está de cumpleaños. Su primer año, Ailani Ainara Vargas Pérez. Lo realizaré su cumpleaños en San Luis Parte Baja con todo mi amor para mi pequeña de parte de sus padres, River el Dulce e Ingrid Nicole. Muy bien, ahí está la invitación, pues. Que sea un día muy bonito, muy especial, mi estimado amigo River. Gracias a ti por la sintonía y, por supuesto, bendiciones para tu pequeño. Un niño siempre es una alegría, ¿verdad?, para nuestras vidas. Y como dicen, ¿no? Un niño siempre viene con una bendición muy especial para nuestras vidas. Y yo sé que Ailani ha traído muchas alegrías, felicidad, muchos nuevos retos también, ¿verdad? Pero lo mejor es la bendición de ser padres. River, un abrazo para ti. Por supuesto, felicitaciones para tu esposa Ingrid Nicole. Y este día viernes, que sea un día muy bonito en su primer añito de Ailani. 365 días de agú agú, de sonrisas, de alegría y de felicidad. 7:47 minutos de la mañana. ¿Qué canciones quieren escuchar ustedes en esta segunda parte de las canciones del recuerdo? Pueden escribirnos a través del 943-44874. 943-44874. Y está por demás decirlo, River, el viernes nos escribes nuevamente para recordar que debemos felicitar a tu pequeña el viernes, que cumple su primer añito. ¿Ok? En Bellavista hay un cumpleañero. Vamos a saludarlo rápidamente. Y repito, si hay cumpleañeros en casa, por favor, escríbanos para felicitarles. Y te pregunto, ¿qué canción?

lo bendiga, me lo cuide a este jovencito. Me gusta mucho el deporte y estos saludos van de parte de sus primos y hermanos, tíos y de parte de su abuelita. Ellos son Jocelyn, Smith, James, José, Marcos, Gerson, Olegario, Wilfer, Mariela, Isabel y sus hermanos Edinson, Ginay y la abuelita Nilda. ¡Qué bonito! Vamos a enviarle la alforja de aplausos y el poncho de besos para este cumpleañero que hoy arriba a 14 años de vida. Se trata pues de Alexis Pinzón. Le pedimos a Dios Todopoderoso que siga bendiciendo tu vida, que abra el camino del éxito y el bien en eso que tanto te gusta, el deporte. Y por supuesto que seas una persona de bien, de éxito y de prosperidad. ¡Feliz, feliz cumpleaños para ti, Alexis Pinzón Díaz! Y que lo pases hoy fenomenal. Guárdame un pedazo de torta porque vamos.

0: felicidades. Por aquí me dicen, chamo, tendrás la canción de Diango cuando quieras, donde quieras. Déjame buscarlo, a ver, Diango. Recuerden, 943-404-874, aquí está. Cuando quieras, donde quieras, y también está junto a Pimpinela. Pero ustedes me pidieron esta canción y aquí la sonamos.
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1: 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Son las
0: 7
2: y 53 minutos.

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1: 7:56 en todo el territorio nacional. Bueno, me imagino que tú eres de esas personas que a cada instante está con el F5 refrescando el tema de las elecciones, ¿verdad? Me supongo. Pero bueno, la situación no va a cambiar tan rápido en cuanto a el conteo, toda vez que ya se están terminando de contabilizar la mayoría de las actas. Son muy pocas las regiones que tengan actas todavía pendientes por contabilizar. Lo que sí hay son actas que han sido enviadas a los jurados electorales especiales para que sean revisadas. Seguramente ha tenido alguna observación y por supuesto tiene que ser revisado de manera minuciosa y luego de esto volver a enviar a la OMPE para que sea contabilizado, ¿no? Recuerden que el jurado electoral especial es el que dirime cualquier controversia con respecto pues a las actas electorales y otros temas electorales, ¿no? Pero específicamente en este tema del conteo de votos, pues se les envían a ellos algunas actas que tengan alguna observación. Por ejemplo, Amazonas tiene nada más 3 actas que tienen que ser revisadas por el jurado electoral especial. Cajamarca, ¿cómo está? Bueno, ya no tiene ningún acta pendiente. Hay 25 actas que tienen que ser revisadas por los jurados electorales especiales. Y obviamente cada acta tiene cerca de 300 votos, dependiendo pues del centro de votación. Saquen ustedes sus conclusiones. Aquí en Cajamarca, Roberto Sánchez le ha sacado 66% contra un 33% de Keiko Fujimori. Significa que de 3 votos, 2 son de Roberto Sánchez. En Cajamarca, obviamente, ¿no? A ver, vamos a seguir revisando qué otras regiones. Lambayeque, por ejemplo, ya no hay ningún acta por ser contabilizada. Quedan 13 para que se puedan revisar. En Lambayeque, por ejemplo, Keiko Fujimori le ha sacado 58% en la votación contra 41% de Roberto Sánchez Palomino. Lambayeque. San Martín, ¿cómo está la situación? Igualmente quedan 14 actas pendientes por ser revisadas en el jurado electoral especial. Nos están escribiendo desde Piura. Ahí hay una gran cantidad de actas, les cuento, por ser revisadas. 57 actas, según lo que ha dado a conocer la OMPE. 57 actas. Significa, pues, que entonces ahora el conteo de actas se va a ralentizar muchísimo. Toda vez que, bueno, se va a poner un poco lento debido a que se tienen que revisar todas estas actas. Pero la mayor cantidad de actas que tienen que ser revisadas está en Lima, 915 actas. Y es por eso que hay voces que dicen que muy probablemente que debido a estas actas de Lima más las actas del extranjero que todavía faltan 982 por ser revisadas, es muy probable que Keiko Fujimori sea la próxima presidenta del Perú. Es lo que dicen los expertos y los que conocen un poco más el tema. Pero bueno, ahora como les estoy mencionando, quedan pendientes entonces solamente actas por ser revisadas en los jurados electorales. Pero según el total del Perú, quedan 123 actas que están pendientes de ser contabilizadas. Listo, mis estimados amigos, mis estimados oyentes, gracias por estar en sintonía y por supuesto por aquí me escriben a través del 943-404874. Buenos días, chamo, una canción, ¿por qué será? De Rudy La Escala. Vamos a ver, vamos a poner La Escala, que se me hace más fácil para buscar. ¿Por qué será que los amores prohibidos nos vuelven locos más fácilmente? Suena aquí en Buenos Días Familia. Que tengan una bonita mañana y gracias por estar en sintonía. Ya viene el disco TVA y seguimos con la tercera parte de Buenos Días Familia. Aquí está la canción pedida.

0: Esta es la hora multimedia. 8:05.
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0: 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Y estas son las noticias más importantes a esta hora de la mañana, 8:14 minutos en todo el territorio nacional.
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0: El Ministerio Público oficializó la salida de José Domingo Pérez de la primera Fiscalía Provincial Corporativa Especializada en Delitos de Corrupción de Funcionarios de Lima. La medida fue dispuesta mediante la resolución de la Fiscalía de la Nación número 1642-2026-MPFN, fechada el 9 de junio de 2026 y firmada por el fiscal de la Nación Tomás Aladino Gálvez. La remoción del cargo se formaliza a raíz de una disposición previa emitida por la Junta Nacional de Justicia, que decidió no ratificar a José Domingo Pérez en su cargo de fiscal provincial. Según precisa el artículo 37 de la Ley Orgánica de la Junta Nacional de Justicia, un fiscal no ratificado cesa en sus funciones al día siguiente de notificada la resolución. En consecuencia, y acatando la norma, la Fiscalía de la Nación dio por concluida su designación con eficacia anticipada a partir del 2 de abril de 2026.
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0: El proyecto Sur de agua potable avanza tras acuerdo con pobladores de Valsillas, y así se ha dado a conocer porque una de las obras más importantes para ampliar el acceso a servicios básicos en la zona sur de la provincia es el proyecto Sur, que beneficiará a familias de fila alta y sectores aledaños. En ese marco se realizó una reunión con pobladores del caserío Valsillas para socializar los alcances de la iniciativa. Durante el encuentro, el alcalde provincial José Tapia Díaz explicó los beneficios del proyecto y atendió las consultas de los vecinos respecto al paso de la línea de conducción. Tras el diálogo, los pobladores expresaron su respaldo a la obra y autorizaron el libre tránsito por sus terrenos, además de solicitar ser incluidos como beneficiarios directos. La autoridad edil destacó la importancia del consenso con la población para el desarrollo del proyecto, que actualmente se encuentra en su etapa final de aprobación técnica. Posteriormente, se gestionará un convenio con el gobierno regional de Cajamarca para su financiamiento, con el objetivo de mejorar el acceso a agua potable y saneamiento en la provincia de Jaén.
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0: 8:16 minutos de la mañana. La violencia criminal vuelve a imponer su propia ley en las calles. Se conoció la ejecución de alias Chino Martínez, investigado por presuntos vínculos con hechos delictivos en la ciudad de Jaén, y esto pone nuevamente en evidencia el preocupante avance del sicariato y la creciente sensación de inseguridad que afecta a diversas regiones del país. Según la información preliminar, sicarios abrieron fuego durante la madrugada del día de ayer, acabando con la vida de el Chino Martínez y dejando además a una mujer gravemente herida. El ataque ocurrió con total impunidad y sin una respuesta inmediata que permitiera evitar el desenlace fatal. El hecho ocurrió en el Jirón Javier Herault, en la ciudad de Puerto Maldonado, región Madre de Dios. Según la información preliminar, sicarios abrieron fuego durante la madrugada, acabando con la vida del sujeto. Lo más alarmante es que tras el crimen se reportó un presunto intento de abandonar el cuerpo en la vía pública, mientras una testigo clave habría abandonado la escena, reflejando el nivel de violencia y descontrol que rodea este caso. Asimismo, las autoridades investigan una posible doble identidad del fallecido y sus presuntos antecedentes, elementos que podrían aportar nuevas pistas sobre los móviles del ataque y las organizaciones involucradas. 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
1: 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Lento. 97%, 255% o 97.255% el conteo, muy lento. Y por supuesto hay una gran cantidad de actas que tienen que ser enviadas al jurado electoral especial, 915 en Lima, y una gran cantidad de actas que tienen que ser revisadas por los jurados electorales especiales a nivel nacional. 8:27 minutos de la mañana, 8:27. Tenemos informaciones para todos ustedes, por supuesto. La periodista Mónica Delta se ha disculpado por polémica frase sobre la pobreza y rechaza acusaciones de clasismo. La periodista y conductora de televisión Mónica Delta ofreció disculpas públicas luego de la controversia que se generó por un comentario que realizó durante la cobertura de la segunda vuelta de las elecciones generales 2026. Sus declaraciones sobre la población más pobre del país provocaron una ola de críticas en redes sociales, donde varios usuarios calificaron sus palabras como clasistas. Bueno, la polémica surgió cuando Delta, al analizar los resultados del voto rural, afirmó que, y cito palabras, la gente pobre no tiene mucho que perder porque no tiene nada. Comentario que rápidamente se viralizó y generó cuestionamientos por parte de diversos sectores de la opinión pública. Ante las críticas, la conductora difundió un mensaje en el que reconoció que su expresión fue desafortunada y pidió disculpas. Explicó que su intención era referirse al abandono histórico que sufren las poblaciones más vulnerables y a la falta de oportunidades que enfrentan desde hace años, mas no desmerecer su dignidad ni emitir un mensaje discriminatorio. Asimismo, Mónica Delta aseguró que no existió ningún propósito clasista o peyorativo en sus declaraciones y sostuvo que buscaba llamar la atención sobre la necesidad de reducir las brechas sociales en el país. Finalmente, expresó su preocupación por la división que atraviesa el Perú y señaló que es necesario construir puentes de diálogo e integración entre todos los peruanos. Eso es lo que se tiene que buscar al final de todo esto, ¿no? Al final de las elecciones, cuando ya se proclame el ganador o ganadora de la presidencia de la República, se tiene que ya superar esta fase y, bueno, seguir adelante estrechando lazos, tendiendo puentes y sobre todo llevando progreso a las localidades, creo que en todo el Perú, creo que en todo el Perú, de verdad. 8:29 minutos. ¿Qué tal si escuchamos una canción del grupo Néctar? Grupo Néctar, tiene buena música, ¿no? Néctar, a ver. Oh, aquí hay varias y muy buenas. Está Muchachita, Corazoncito, El Arbolito Pecadora, Botellita de Ron, Cerveza, Ron y Néctar, Ojitos Hechiceros. Muy buena, ¿eh? ¿Cuál pongo? ¿Cuál sueno? Del grupo Néctar. A ver. Tengo Muchachita, Corazoncito, El Arbolito, El Baile de la Cumbia, Pecadora, Es tu Problema, Botellita de Ron. Esa es buena, ¿eh? Botellita de Ron. Vamos a poner esta. 943-44874.
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1: 8:29 minutos de la mañana. Aquí está el grupo Néctar. Vamos a recordar una canción viejita, viejita pero muy buena. Botellita de Ron. Buenos días, familia.

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0: 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Hoy es miércoles 10 de junio de 2026 y estas son las noticias más importantes a esta hora de la mañana.
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0: Estas son las informaciones, amigas, amigos, de Radio Estéreo TV y, por supuesto, el jurado electoral especial. La oficina, mejor dicho, la Oficina Descentralizada de Procesos Electorales, ODP Jaén, concluyó con éxito el procesamiento de las 1015 actas de sufragio de la segunda vuelta presidencial. Del total de la votación, seis actas resultaron observadas y ya fueron remitidas al jurado electoral especial para su revisión definitiva. Así lo dieron a conocer desde este organismo, la Oficina Descentralizada de Procesos Electorales, donde en la ciudad de Jaén o en la provincia de Jaén triunfó el partido de JP, Juntos por el Perú, con el 68.508% frente al 31.492% de Keiko Fujimori. En total, en la provincia de Jaén, Roberto Sánchez Palomino ha sacado 76.518 votos, mientras que Keiko Fujimori sacó 35.174 votos.
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0: 8:40 minutos en todo el territorio nacional, 8:40 minutos. Estas son las noticias más importantes a esta hora de la mañana, amigas, amigos de Radio Estéreo TV. Y por supuesto tenemos informaciones a esta hora del día. El Ministerio Público inició una investigación preliminar para esclarecer la muerte de Chino Martínez Molina, quien falleció la madrugada del martes 9 de junio, luego de ser atacado con arma de fuego en el jirón Javier Heraut, en la ciudad de Puerto Maldonado, en la región Madre de Dios. Tras tomar conocimiento del hecho, el fiscal del turno del segundo despacho de la primera Fiscalía Provincial Penal Corporativa de Tambopata, Ángel David Juárez Nina, dispuso el levantamiento del cadáver y la realización de los exámenes médico-legales correspondientes. Asimismo, se ordenó la ejecución de diversas diligencias orientadas a determinar las circunstancias en las que ocurrió el ataque. Como parte de la investigación, la Fiscalía viene recopilando declaraciones de testigos y de dos conductores de taxi que se encontraban en la zona al momento de los hechos. Además, se realiza el análisis de imágenes registradas por cámaras de videovigilancia que podrían aportar información clave para identificar a los responsables y esclarecer el móvil del crimen. Durante el atentado, una mujer que acompañaba a Martínez Molina resultó gravemente herida y permanece internada en el Hospital Santa Rosa, esto en Puerto Maldonado, mientras se evalúa su posible traslado a la ciudad del Cusco para recibir atención médica especializada. Mientras tanto, las investigaciones del hecho continúan.
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0: En Lonja Grande, la población de Lonja Grande volvió a demostrar su espíritu de solidaridad al unirse en una campaña de apoyo a las familias que resultaron damnificadas tras el incendio que afectó varias viviendas en el distrito. Gracias al aporte voluntario de vecinos e instituciones, se logró reunir alimentos, agua, ropa, frazadas y diversos artículos de primera necesidad que fueron entregados a las familias afectadas, priorizando aquellas que sufrieron mayores pérdidas. La ayuda fue distribuida por las autoridades locales en coordinación con representantes de la Iglesia Católica, quienes destacaron la importancia de trabajar de manera conjunta para brindar asistencia a quienes atraviesan momentos difíciles. Paralelamente, trabajadores municipales y vecinos voluntarios participaron en las labores de limpieza y retiro de escombros en la zona afectada, contribuyendo a preparar el terreno para el proceso de reconstrucción de los hogares dañados por el siniestro. Las autoridades informaron que la campaña solidaria continuará en los próximos días e hicieron un llamado a la población para seguir colaborando con las familias damnificadas. Asimismo, resaltaron que la unidad y el compromiso demostrados por los habitantes de Lonja Grande han sido fundamentales para devolver la esperanza a quienes más hoy lo necesitan. 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
1: 8:48 minutos de la mañana, 8:48. Aquí hay una información muy importante para nuestros amigos de sectores como

0: departamento de Cajamarca. Van a haber dos cortes. El primero es el jueves, es decir, mañana 11 de junio, desde las 8 de la mañana hasta las 4 de la tarde. Uy, bastante amplio, ¿no? Y las zonas de interrupción son Las Delicias, La Palma, Laurel, Palma Central 1, Palma Central 2, El Triunfo, Buenos Aires, San Andrés, Santa Rosa, Miraflores, La Florida y El Balsar. Y el segundo corte será el viernes 12 de junio. Será desde las 8 de la mañana y hasta las 4 de la tarde. El viernes 12 de junio. Las zonas de interrupción sí serán más pequeñas o... serán las siguientes: Santa Fe de las Naranjas 1 y 2 y anexos. Son trabajos de expansión y reforzamiento de redes eléctricas en el marco del proyecto Creación del Sistema de Electrificación Rural, Jaén, cuarta etapa, departamento de Cajamarca. Así que ahí tienen la información, mis estimados amigos, de estos sectores que sabemos tenemos mucha sintonía. Como siempre, ustedes están atentos a lo que nosotros les indicamos en Radio Estéreo TV. Te hemos informado y continuamos con la música.
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1: Estas son las tres noticias más importantes para ir cerrando el programa por el día de hoy. Atención, aquí está la primera.
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1: El secretario general de Transparencia, Omar Aguapara, señaló que el conteo rápido elaborado junto con Ipsos para la segunda vuelta presidencial reflejó desde el inicio un empate estadístico entre los candidatos Keiko Fujimori de Fuerza Popular y Roberto Sánchez de Juntos por el Perú. En entrevista con medios nacionales, Aguapara explicó que la primera información presentada buscó transmitir que los resultados de ambos postulantes eran indistinguibles matemáticamente. Fuimos muy enfáticos en tratar de comentar el domingo que la primera imagen que se vio era: esto es un empate técnico. Ni siquiera pusimos los números, era simplemente reflejar que los resultados para ambos candidatos eran indistinguibles matemáticamente. El representante de Transparencia indicó que el margen de error del conteo rápido permite distintos escenarios sin que ello implique una modificación de los resultados originalmente difundidos.
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1: 8:59 minutos. Atención, mucha atención. Estas son las informaciones más importantes. Esta es la segunda. Tras el voraz incendio ocurrido la noche de lunes, se conoció que en Utcubamba, específicamente en Lonja Grande, la solidaridad estuvo presente, toda vez que decenas de pobladores de Lonja Grande, asimismo empresas privadas, comerciantes y las autoridades se unieron para ayudar a las familias que resultaron damnificadas tras el incendio que afectó varias viviendas en el distrito de Lonja Grande. Esto es en la provincia de Utcubamba, región Amazonas. Gracias al aporte voluntario de vecinos e instituciones, se logró reunir alimentos, agua, ropa, frazadas y diversos artículos de primera necesidad que fueron entregados a las familias afectadas, priorizando aquellas que sufrieron mayores pérdidas. La ayuda fue distribuida por las autoridades locales en coordinación con representantes de la Iglesia Católica, quienes destacaron la importancia de trabajar de manera conjunta para brindar asistencia a quienes atraviesan momentos difíciles. Paralelamente, trabajadores municipales y vecinos voluntarios participaron en las labores de limpieza y retiro de escombros en la zona afectada, contribuyendo a preparar el terreno para el proceso de reconstrucción de los hogares dañados por el siniestro.
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1: Y la última más importante del momento: se tiene programado un corte de electricidad por trabajos de mantenimiento para sectores de nuestra provincia de Jaén. El motivo: se están realizando trabajos de expansión y reforzamiento de redes eléctricas en el marco del proyecto Creación del Sistema de Electrificación Rural Jaén Cuarta Etapa en el departamento de Cajamarca. El primer corte está previsto para este jueves, es decir, mañana, 11 de junio, desde las 8 de la mañana y hasta las 4 de la tarde. Las zonas afectadas en la provincia de Jaén son Las Delicias, La Palma, Laurel, Palma Central 1 y 2, El Triunfo, Buenos Aires, San Andrés, Santa Rosa, Miraflores, La Florida y El Balsal. Y el segundo corte está previsto para el viernes 12 de junio, desde las 8 de la mañana y hasta las 4 de la tarde. Las zonas de interrupción serán Santa Fe de las Naranjas 1 y 2 y anexos. La empresa Electrooriente recomienda a los clientes de estos sectores tomar las previsiones del caso.
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1: Señoras y señores, siempre es un gusto acompañarles desde las 6 de la mañana aquí en Buenos Días Familia. Les deseamos una maravillosa jornada de hoy miércoles. Hoy es 10 de junio de 2026 y por supuesto que Dios me los bendiga enormemente. Yo soy el Chamo de Estéreo TV, para los niños, el tío Chamo. En unos instantes llega Jaycer Flores con Dimensión Total. Quédense con nosotros porque la programación de Radio Estéreo TV es maravillosa, es magnífica. Que tengan una bonita mañana. Será hasta el día jueves, es decir, mañana. Chao.
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0: Esta es la hora multimedia. 9:02.
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La Peque de Papilón, Fiorella Caballero, la imitadora de Laura Pausini. ¿Cómo amanecieron hoy? ¿Cómo va su miércoles? Hoy tenemos solcito, ¿ah? ¿Eh?

Sechuranos. Tiburanos. La única tropical. 9:20, qué rápido la hora. La hora se pasa así volando, al toque, al toque, al toquecito. Quiero saludar a todos los dimensiónanos que están conectados, que se unen a la programación todos los días, a disfrutar de la buena música, buena compañía, a reír también, porque aquí la pasamos bien. ¿Sí? No somos cómicos, pero intentamos hacerte reír, ¿no? Ok, es hora ya que se conecten con nosotros, es hora que se reporten, es hora que nos escriban. 943-40-4874. Anota, registra nuestro móvil, nuestro WhatsApp. 943-40-4874. Te la dejo ahí. Participa ya. Déjanos todos tus saludos y pide también tu canción favorita. ¿Tienes algún comentario, alguna opinión? Hazlo. Puedes comentar también y te leemos, ¿eh?

Oye, gente, a ver, un datito. Cuidado con el cambio de clima. No sé si les pasa esto a ustedes, pero yo ya me enfermé ya. Si el cambio de clima te afecta, pues. Imagínate, ayer estábamos con lluvia, con frío. Ahora hay un solcito. Y esto da para un sol radiante, para un calor intenso hoy día. Y eso perjudica, pues, gente, ¿no? Perjudica a la salud. Sobre todo las vías respiratorias, ¿no? En pocas palabras, con el cambio de clima llega la señora gripina, la gripe, pues. Cuidado con ello, cuidado con ello. Te comparto esa frasecita para que empieces tu mañana genial, con toda la actitud. La actitud es una pequeña cosa que hace una gran diferencia. Anota eso, ¿ah? La actitud es una pequeña cosa que hace una gran diferencia. Así que, actitud positiva hoy, miércoles 10 de junio.

0: 9:32.
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0: El maestro Eddie Herrera, que siempre llega al Perú, se pasea por el Perú, Eddie Herrera, realizando un sinnúmero de presentaciones. Ojalá y algún momento también llegue por aquí, por Jaén, ¿no? Y se haga un gran concierto.
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0: 9:44, empezamos a leer mensajitos. Empezamos a leer los WhatsApps, las fotos también, los videos. Los empezamos a checar y a subir a las redes sociales, ¿ok? Hola, me dicen buenos días. ¿Qué ha pasado acá? Me envió una fotito. Una fotito de una planta de coco, ¿ya? Pero con los cocos caídos. No, ya solamente queda ahí los rastros del coco. Ya se lo han llevado los cocos. A ver qué dice, amigo, buenos días. Llego a mi chacra a recoger mis cocos, pero ya se adelantaron. Ya se adelantó el vecino, hermano. Me los llevó. Me robó mis cocos. No, eso no está bien. Eso no está bien. No te metas a chacras ajenas, ¿no? A fincas ajenas. Si no es tuyo, no tienes por qué cogerlos. Lo dejaron sin cocos a mi amigo el ruso. ¿Qué vas a tomar ahora? Él quería tomar su agüita de coco. Tengo sed. ¿Y ahora qué va a tomar? Oye, no sean así. Mano largas. Si quieres coco, siembra tu coco. Pero no agarres los cocos de los vecinos, por favor. Candel. Ok, ¿qué más tenemos? También viene. ¿Qué más nos llega al WhatsApp? 943-404874. Envíanos así las fotos, las imágenes, videos de lo que pasa, de lo que ocurre, de tus vivencias. A ver, no sé, ¿no? Cualquier cosita bonita nos envías, por favor, para poder nosotros también compartirla a través de nuestras redes sociales y en los estados del WhatsApp, sobre todo, ahí los tenemos actualizados. Eso. Miércoles 10 de junio. ¿Qué hay de novedades en cuanto a la política? Oh. Todavía no tenemos presidente, ¿ah? Los de la OMP están a paso de tortuga. Creo que más rápido es la tortuga. 97%. Ya vamos como... A ver, ¿cuántos días después de las elecciones? Fue el domingo, yo que sepa. O sea, bueno... Pero el mismo domingo se empezó a contabilizar, ¿no? En horas de la tarde. Ya, en la noche. Entonces sería una, dos, tres, cuatro días ya. Han pasado 4 días. Y solamente la OMP ha avanzado al 97% de actas contabilizadas. O sea, en pocas palabras, la está haciendo larga. Está aguantando ahí la contabilidad, ¿no? No sé. No entiendo ese proceso. Yo no sé qué pasa, qué sucede. Con toda la tecnología, con todo lo que se tiene hoy en día, no podemos conocer el presidente. Ojalá y salgan a explicar por qué, ¿no? Aunque la explicación es, oye, no llegan los votos de las zonas remotas, del extranjero. Eso, ¿no? Pero ¿cómo en tiempos pasados, al día siguiente ya se sabía quién ganó, ¿no? Y a uno despertaba en la mañana ya, tenemos nuevo presidente, ya sabíamos quién era el nuevo presidente. Y ahora con toda la tecnología, con todas las facilidades que se tiene, tiene que pasar medio mes o un mes para que sepamos quién es o quién será nuestro nuevo gobernante. ¿Qué está pasando, hombre? ¿Qué está sucediendo? Atención, estos son los resultados al 97.42%, o sea, poquito a poquito, gotita a gotita. Roberto Sánchez, 50.051%. Keiko Fujimori, 49.94%. Ok, en votos. Roberto Sánchez tiene 9.600.000 votos. Oh, perdón, 9.600.000 votos. Keiko Sofía Fujimori tiene 8.982.132 votos. Saca tu pluma. Y pues. Resta ahí, ¿no? ¿Cuántos votos de diferencia se llevan? Son pocos, ¿ah? Poca la diferencia que separa a estos dos candidatos. Nos fuimos a segunda vuelta para saber quién es el nuevo presidente. Y dicen, oye, empate técnico. ¿Cuál empate técnico? Oye, de una vez.

Y Panchito Palacios, siempre arriba. Sensual caricia y lo nuevo, nuevo. Vuelve amor. Saludos para el chino, el cusqueño, para Lady, para Estrella. O Lady Estrella Alejandría Dulce Febit. Así debe ser. Saludos a Lenin Jiménez, desde el rico Rímac. La gente bajo Pontina, escuchando Estéreo TV, ¿eh?

0: Esta es la hora multimedia. 10:00. 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

El roche de mi vida, señores. Ay, ay, ay. El roche de mi... La canción que me están pidiendo a través del 943-4048-74. Es el WhatsApp de la radio. 943-4048-74. ¿Qué me dicen? Buenos días. Buenos días, buenos días. Saludos desde el sector comercial Cibertech, Tiendas AIM, Data Tecnología. Ok, yo quiero escuchar esa canción que dice el roche de mi vida. Ya, el roche de tu vida. Oye, eso puede ser para el tema del día. Ay, ay, ay, buena. Queda, queda, queda. Ya, queda, queda, queda. A partir de las 11. Registrado. Si me olvido, me haces recordar. 10:06, estamos en la segunda hora. Segunda hora de tu programa favorito, Dimensión Total. 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

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Bloquecito de notas artísticas. ¿Qué está pasando? ¿Qué ha pasado? ¿Qué ha pasado? ¿Qué está pasando en el mundo de la música? En el mundo de la cumbia, sobre todo. Pero hablemos de Onelia Molina. ¿Onelia Molina? ¿Qué es eso? No, hablemos de Kiarita Lozano, de Corazón Serrano. A ver, ¿qué te tengo? Oh, Kiarita, Dios. Uy, Kiarita. Bonita Kiarita. Kiarita le gusta jugar su volei. Muy bien, Kiarita, con tal que no juegues con mis sentimientos. Todo bien, Kiarita. La cantante de Corazón Serrano dejó sorprendidos a sus seguidores al mostrar su talento para el volei. ¿Ya? Bueno, ella transmite siempre por TikTok, ¿no? Sí, transmite sus partidos de voleibol por TikTok. Ahí juega con sus amigos, con sus amigas. ¿Sí? En la selva peruana, en su rumizapa querido, pues. Ella prefiere pasar sus vacaciones o su tiempo libre allá con la familia, ¿no? Kiarita es más de familia. ¿Sí o no, Kiarita? Mientras la Susana con Paco nada más. Con... La Susana con su Paco por aquí, con Paco por... Bueno. Y aquí ahora Kiara Lozano, ella va a su selva querida, a pasarla en familia, ¿no? Y lo que hace, lo que realiza, pues sus actividades lo transmite por redes sociales, ¿no? En TikTok sobre todo. Bueno, esta vez se ha dejado ver jugando voleibol. Kiarita, te veo bien, Kiarita. La rompe en el voleibol, la Kiarita. ¿Sí? Se animó a jugar vóley y demostró que tiene buena técnica, sobre todo, y gran energía en la cancha. Y sorprendió a sus fans, ¿no? ¿Eh? Sus seguidores no tardaron en reaccionar con mensajes de apoyo y admiración, resaltando su sencillez y lo bien que se desenvuelve tanto en la música como en el deporte. ¿Ah? Kiarita es muy talentosa, la rompe en el escenario y en las canchas. Perdimos a una matadorcita, pero tenemos a una gran cantante, dice. Kiarita es muy buena en todo. Bueno, algunos comentarios, ¿no? Algunos comentarios de la gente. La gente bacana, pues, de la gente buena onda. Porque también los haters también le dan duro a Kiarita. Esa Kiara, mira cómo juega su pelota. Ya lo vamos a subir el video, ¿ya? Vamos a compartir el video, ¿ok? Para que puedas observarlo, pues. ¿Qué más te contamos? ¿Qué más tenemos? Solo 10:16 de la mañana. Hablemos de Jefferson Farfán. Pero, ¿qué tiene que ver con la música? Ya, sácame esa nota.

te contamos de la hija de Tongo mejor, ¿ya? ¿De quién? Cinti G, así se hace llamar, ¿no? Cinti G. Ella es la heredera de Tongo. Tengo una pituca. Es de ese, del que lamentablemente ya partió, ¿no? El gran Tongo. El Tok English. Se fue Tongo. Bueno, y dejó como heredera a su hija, pues, ¿no? Creo que tiene talento, ¿ah? ¿Eh? Tiene talento para el canto. Primero se incursionó en el género urbano, en lo juvenil. Lo que no le funcionó, creo, ¿no? Ahora se lanza de manera oficial en la cumbia. ¿Ok? Ha presentado su nueva canción. Se llama El Legado. ¿Ya? Así se llama la canción de Cynthia G. O Cint G, ¿no? Cint G, nada más. Conocida artista con el nombre artístico, valga la redundancia, Cint G. Lleva el legado de su padre, el señor Tongo, ¿no? Ahora es, ahora incursiona en el mundo de la cumbia. Me estoy lanzando a la cumbia porque es el sueño de mi padre, antes de que empezara con chicha pop y toda la función que realicé, dice ella. A chicha pop. O sea, le metió un... inventó otro género acá, chicha pop. Anteriormente no quería lanzarme por el temor a las comparaciones. Además de que mi papá se dedicaba a ese género musical, me daba miedo a las comparaciones. Que no tuviera... o que no estuviera a la talla. Porque sería una valla muy alta. ¿Ah? Ahora cumplo con su gran deseo y a la vez sigo con lo mío, confesó la artista. Ah, ok. Sigue con su chicha pop y sigue con la cumbia. Ah, ya. Puedes checar su nueva canción en plataformas digitales, como es el caso de YouTube, ¿no? El tema se llama El Legado.

0: de la Vía Luz ha sido invitado al Vibra Perú, al Festival Vibra Perú. ¿Cuándo será el Vibra Perú? El 28 y el 29 de julio en Fiestas Patrias. ¿Ya? La Bella Luz ha sido invitado a este concierto. ¿A quién estará? ¡Wow! El 29 de julio estará Armonía 10, La Bella Luz, Adamo, Antología, Los Yapis, Amaranta, Milena Wharton, La Tigresa del Oriente. ¿Habla bien? No recomendable, dice acá. Brisa, Show Patronal,
1: Rocosaurios,
0: Los Embajadores Criollos, habrá Yunza, Alejandro Roca Rey, ballet folclórico. Eso será el 29, ¿no? El 29 de julio. Artista de fondo, Juanes. Juanes. El 28 de julio, un día antes, se presenta Gianmarco con Raíces de Jauja, Mauricio Mesones, 6 Voltios, Turistas, TK, Dúo Ayacucho, Los Perroquers, Los Quipus, Diana Salas, Éxtasis de Amor, Susy Díaz, habrá Yunza también, Show Patronal, Artistas Sorpresas. ¿Ah? ¿Qué tal conciertazo, no? El Vibra Perú, señores, esto se lleva a cabo en Lima, pues. ¿Vamos al Vibra Perú o no? ¿Fuimos o no fuimos? Las entradas van desde 134 a 224 o 300 soles, ¿ah? Ya, en preventa estás a 224, 134. Venta regular 179, 299 soles. ¡Oh! Tremendo evento, ¿no? Al evento al que no irá Corazón Serrano, hubo ahí un malentendido, ¿no? Creo que no llegaron a un acuerdo con la agrupación Corazón Serrano, y Corazón Serrano estará al costadito nada más en otro local.

0: 10
1: y 31 minutos.
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Chaufa, Chaufa. ¿Quién es? Uber Adams, el ex String Karma, ¿verdad? Tremendo cantante, Uber Adams. 10:41 aquí en Estéreo TV, en Dimensión Total. Vamos al Facebook y darle compartir a la publicación que acabamos de hacer sobre el evento de Tumbi Rosado y Son del Duque por el Día de Papá. Sábado 20 en el Liberty Fiesta de Jaén.

0: Ya llegamos, tío Tony, falta poquito. 20 de junio. 20 de junio en el Divertifiesta. Feliz día, papá. Salud, viejo. Salud, viejo, salud.
1: Ya, pues, hijito.
0: Chupa, viejo, chupa, chupa. Papá tiene que celebrar, ¿eh? Ese día se bebe, se baila, se goza, se canta. Junto a Tony Rosado y junto a Son del Duque. Pam, param, param, param, pam. Mensajitos en el WhatsApp. Oye, nos están escuchando mediante la aplicación. 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

Nueva actualización de la OMPE al 97.71%. A las 10 con 40 minutos, hace 6 minutos. Indica que Roberto Sánchez obtiene el 50.023%. Keiko Sofía Fujimori, el 49.97%. ¿Ya? Uy, uy, uy, subió la K. Atención. Sánchez tiene 9.903.302 votos. Reitero, 9.903.302 votos. Keiko Fujimori tiene 9.993.000 votos. Uy, uy, uy. Ah, perdón. 9.993.000 votos es, ¿no? Ok, perfecto. Ahora sí. 9.993.000 votos tiene Keiko Fujimori. Ahí nada más, ¿ah? Ha decidido que no te vuelva a ver. Y por ahí he visto comentarios de analistas, de políticos, qué sé yo, ¿no? Donde indican que estos resultados podrían revertirse, ¿en serio? Se dice que los resultados podrían revertirse, o sea, quiere decir que Keiko Fujimori podría pasar adelante, ¿ah? Eso es lo que informan los medios limeños, lo que informan, reitero, los opinólogos. Hasta las propias encuestadoras han dado su opinión al respecto, ¿no? ¿Ocurrirá eso, señores?

Dice acá un Dimensión Mano, que no cante victoria todavía Roberto Sánchez. Falta votos del extranjero. Keiko Fujimori puede dar la vuelta olímpica. Ahí están los políticos. Hay muchos fanáticos, ¿no? De Keiko Fujimori, fanáticos de... ¿De quién? De fanáticos seguidores de Roberto Sánchez. ¿Quiénes quieren ganar? ¿Quiénes quieren que gane Roberto Sánchez? ¿Quiénes quieren que gane la señora Keiko Fujimori? Está bien, se respeta, ¿no? Se respeta su simpatía. Pero hay quienes se agarran, se pelean ahí, discuten, ¿no? Por el tema de la política. Ya, bueno. Ok, 10 de la mañana con 49 minutos. Dimensiómanos. Saluditos al 943-44874. Falta poquito para entrar al tema del día. Atentos todos a participar con el tema del día. En la siguiente hora. Ya lo tenemos definido, ¿no? Ya está definido el tema del día.

verano es mágico. ¿Y tú lo sabes? Hablando de verano, qué rico solcito hoy en Jaén, ¿ah? Y en el nororiente peruano también. Oye, creo que hoy es un buen día para tirar fotos. Sí, para tomar fotos al paisaje, gente. Aprovechen. Quiero conocer tu cerrito al toque. Yeah, yeah. Hola, amigo, que dice. Buenos días, amigo Jaser. Ya hay un ganador, me dice. ¿Ya qué? Ahora que quieran hacerle creer al pueblo peruano, otra cosa es diferente. El círculo mafioso quiere dominar todo el tiempo. La mafia, la. Ya, muchachos, no se estresen. No me estresen también. El tema de la política, en serio, es bien. Bien estresante, amigo. Bueno, a mí casi no me gusta hablar de política. Pero bueno, por aquí te comento algunas notas. Que me obliga. Pero no se arañen, muchachos. No se arañen, amigos dimensiómanos, dimensiómanas. No se molesten. Lamentablemente estamos en un país que todos sabemos ya. Donde la balanza se inclina a lo más poderoso, ¿sí o no?

chocho. 943-44874. Ya, pero igual voy a leer sus opiniones, ¿ya? Pero con altura, con altura. No, no, no lleguen al extremo ya de insultar, ¿no? Eso no vale, ¿no? Opinen, opinen, los leo, ¿no? Ya, lo voy a leer, lo voy a seguir leyendo todos, ¿ya? ¿Okay? Si quieren opinar de política normal, los leo.

10:55. A ver, me envío por aquí un videito. Estoy en pleno... Ah, la gente que está en campaña de arroz, o sea, están sembrando arroz, ¿no?

0: La siembra de arroz es todo el año, ¿verdad? Todo el año la siembra de arroz, ¿no? Ok. Saludos a la gente que está cosechando su cafecito también. Bien, bien, mis amigos. Me dicen por aquí, ojalá si gana Pedro Sánchez, ¿no? Ojalá si gana Pedro Sánchez no baje el precio del café. Y si baja, ¿qué vas a decir? Culpa de Pedro Sánchez. Pedro Sánchez, Roberto Sánchez. Bueno, se pone. Es que usa sombrero también, pues. Usa sombrero, se parece a Pedro Castillo. Oh, oh, oh. Ah, por aquí me comentan, oye, regresó la burrita Cubas. Ayer dimos a conocer la nota, ¿no? Es confirmado, entonces, Anthony Cubas regresa a Anaheim, retorna el chocolate. Buen jugador, Anthony Cubas, ¿ah? Regresa, entonces, a... regresa al cuadro verde-amarillo para lo que resta la temporada. El que se va sin que lo voten, regresa sin que lo llamen, dice. Terrible esa gente. Johnny Guerrero dice, fracasó en primer... No, brother. ¿Por qué son mala onda la gente, oye? Estoy leyendo los comentarios de las redes sociales. Gracias a Dios llegó nuestro hermano y el gran chocolate Anthony Cubas, dice Eric. Bien, bien. Notición, dice acá, vuelve a su realidad. La gente es bien mala onda. Ya mejor ya no leo redes sociales, ¿no? Mucho odio tiran ahí. Bueno, la diferencia en el fútbol es que, bueno, Copa Perú es muy distinto a Liga 2. Y Liga 2 es muy diferente a Liga 1. Lamentablemente, muchas veces en el tema del fútbol, prima la argolla hoy en día, la argolla, la denominada argolla, o sea, tienes que llevarte bien con el entrenador, ¿no? El entrenador, tienes que caerle bien, no sé, con el entrenador, los directivos, tienes que estar bien ahí para que influencien y te pongan de titular, si no, no. Cuba es buen jugador, ¿eh? Tuvo chances, creo, tuvo algunos minutos en primera división, pero no se le dio más. Oh, oh, oh, ¿qué me dicen por aquí? Buenos días. Si Keiko se pusiera sombrero, ya hubiera ganado, dice. Oye, es cierto, ¿no? Si Keiko, dice, se hubiese puesto el sombrero, ya hubiese ganado y por goleada, dice acá. Ya, ¿quieren mi opinión sobre Keiko Fujimori? Si Keiko Fujimori con su ejército de congresistas hubiesen aprobado leyes a favor de la población hace rato, ya Keiko hubiese sido presidenta. Hace rato, en serio. ¿Ya? ¿Cuántos años Keiko Fujimori viene con la Fuerza Popular? Obtiene, pues, mayoría en el Congreso, en el Parlamento, que hoy en día será diputados y senadores, ¿no? Cámaras, ya, ok. Siempre la señora Keiko o el partido que lidera Keiko Fujimori ha obtenido mayoría. ¿Pero qué hacen estos en el Congreso? ¿Ah? Es por ello la gente lo rechaza. Si no, Keiko Fujimori hace rato ya fuese presidenta, ¿no? Hace rato. Amigo, buenos días. Saludos en Monterrico para la constructora Guerrero. Para todos sus trabajadores, estamos full chamba. La totorita, pero de los chapis, me dice acá. Ya, vamos a programarla. Uy, pero antes tengo que ir a la pausa, ¿ok? Y luego estoy de vuelta y te la sueno tu canción, ¿vale? Ya viene el tema del día en la siguiente hora. Prepárese a participar, a comentar, a enviar sus audios, sus videos, sus fotitos. Oye, los quiero participativos a todos, ¿ah? ¿Eh? A todos, a todos. ¿Qué pasa hoy día? La gente no me está enviando videos, ¿ah? No me está enviando fotitos. Ya se extraña eso, ¿no? Para subir al estado, por favor, dame material. Pausa, retornamos.
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2: Esta es la hora multimedia. 11
3: y 00 minutos.

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0: Qué buenas canciones, ¿ah? Las canciones de mi tierra, las canciones de mis viejos, esas canciones que nunca pasarán al olvido y nunca pasarán de moda. Los chapis, los chipis y los chupos. Los chapis del Perú, señores. Del maestro Jaime Moreira. Chapulín. Wow. Con 6 minutos. Vamos con el tema del día, producción. Al toque. Rapidísimo, lanzamos el tema del día. Hace rato. A ver, en la hora anterior, un oyente me pidió una canción. Ya, es esta, mira, escucha. También lo puedes mirar, ¿ah? Porque somos la radio multimedia. La radio que se escucha y se ve. Ya, esa canción me la pidieron. El roche de mi vida. Y yo dije, ay, ay, al toque se me prendió el foquito. Este va a ser el tema del día. Y este es el tema del día. El tema del día. El roche de mi vida. ¿Ya? El roche de mi vida. ¿Cuál fue tu peor roche que has tenido? El roche de tu vida. ¿Ok? Coméntame, el 943-44874.
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0: ¡Ay, ay, ay! Esta canción es historia pura.
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0: Ah. Se decía en aquellos entonces que le pegabas una sasteada a la flaca, ¿no? La sasteabas. ¿Qué quiere decir eso? O sea, que la vigilabas, ¿no? La vigilabas a qué hora va a dar agua a la vaquita. Si va solita o no, ¿no? Si iba solita, ahí era el momento. ¡Sas! Te aparecías. Y este muchacho dice en la canción que se confundió con la mamá. No era la flaca, era la mamá. Y le metió perro y piedra. Rochazazo, ¿no? ¿Te ha pasado alguna vez? ¿Te ha pasado algo así, algo parecido? Que estabas ahí vigilando a la chica. Sí, porque hay damas, hay mujeres que se parecen a la mamá, ¿no? Sí, hay O hay hermanas que se parecen, algo así también, ¿no? Ya cuéntame, 943-44874. Hola, te comparto a mi perro Firulais. Soy Pilar. Pilar, pero envíame una fotito solita, pues, de Firulais. Envíame una fotito solita de Firulais, pero tómale bonita, pues, pira. Me envía una foto con 4 Firulais, no sé cuál será. El mismo es. Tómale una fotito bonita a Firulais, pues. Saludos a Pilar desde Bagua Capital. Ella está junto a su perrito Firulais escuchando la radio. Listo, tema del día, el roche de mi vida. El peor roche que has tenido, gente, cuéntame. El peor roche que has tenido, que te ha pasado. ¿Tenemos comentarios o todavía? Vamos con música. Mientras la gente se anima a comentar, ¿eh? El peor roche que te ha pasado, el peor roche, el roche de tu vida, cuéntame, ¿ya? 943-44874. El roche de tu vida.
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0: Oye, qué bien, hablando de dormir, qué bien se duerme en friecito, ¿no? Qué rico se duerme en friecito, gente, ¿sí o no? ¿Te pasa eso o no? Qué rico se duerme, ¿no? Pero cuando hace calor, no, pues, no, mucho, mucho calor. Atención, tema del día, el roche de tu vida, el roche de tu vida, la peor vergüenza que has pasado. ¿Qué ha sucedido? ¿Cómo fue? Cuéntame. 943-404-74. Saludos para Mari Boca Negra. Full cosechas. Cosechando. ¿Dónde, dónde, dónde, Mari? En San Cristóbal de Bagua Grande. Muy bien. Amigos, saludos a la gente Chontalí. Estamos con Estéreo TV, Dimensiónate. El roche de mi vida. El roche de mi vida es que tomé el refresco de una señora que conozco en un restaurante, dice. ¿Ya? Es que me tomé el refresco de una... ya. ¿Qué fue? ¿Cómo así? Estuvieron comiendo juntos, me imagino. Ya, estuvieron comiendo juntos y... ¿Te equivocaste de vaso? ¿Te equivocaste de vaso? ¿Te tomaste el refresco de la señora? ¿O qué? ¿O fuiste a la otra mesa y le quitaste el refresco? Cuenta, cuenta. En el roche de mi vida es que me tomé el refresco de una señora que conozco, dice, en un restaurante. Ya me imagino eso, ¿no? Pasa, pasa, sí sucede. Cuando, sobre todo cuando de repente comes juntos, te equivocas, pues, ¿no? Suele suceder. Salió la familia Tineo. No debiste volver. ¿Quién la canta esta canción? ¿Macano no la canta, hermano? Esa canción la canta Eddie Lover. No debiste. Ya, con esa canción voy, ¿ok? Para variar un poquito. 11:17 la hora. Pues saludo a la gente que está conectada y me están pidiendo pura musiquita antigua. Una viejita nomás. Hay que ir variando, hay que ir variando. 943-44874. Plim, plim, plim, plim. El roche de tu vida. Cuéntame, ¿qué te pasó? ¿Qué te sucedió? ¿Cuál fue ese momento en el que sentiste demasiada vergüenza? En el que decías, oye, ojalá la tierra me trague, algo así. Cuando pasas el roche y dices, ¿cómo quisiera que la tierra me trague en este momento? Bueno, es un decir, pues, ¿no? Porque estás pasando vergüenza, pues la pasas mal. No sabes cómo salir de esa situación. ¿Sí o no? El roche de tu vida. 943-404-874. Anímese a contar su roche, gente. Yo sé que todos tenemos algo que contar, ¿no? Algo que nos ha pasado hoy.
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0: 11:31.
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1: Vamos con los deportes, deportes en Estéreo TV. Ya adelantamos hace rato información deportiva, confirmado la vuelta o el regreso de Anthony Cubas, conocido como la Burrita Cubas, a Anaheim, después de tener su paso por la Liga 1 con el AET de Tarma. Vuelve entonces Anthony Cubas, se viste de verde y amarillo. 11:40, Hernán el Pirata Barcos tuvo su primer entrenamiento con Sporting Cristal. Llegó a la Florida, realizó sus primeros trabajos con la camiseta celeste. Un rimense más, ¿no? El Pirata Barcos, nuevo club para él. ¿Qué más tenemos? ¿Qué más información te contamos? Ayer hubo partidos amistosos. ¿Cómo le fue a la selección de Argentina? Ayer también jugó Chile, ¿no? Argentina 3-0. Sí, Argentina goleó 3-0 a Islandia. Con gol de Valentín Barco, de Lionel Messi, de Thiago Almada. Con goles, ¿no? 3-0 a favor de la selección argentina. Una fiesta total con Leo Messi en cancha. Irak cayó derrotado 2-0 ante Venezuela. Arabia Saudita empató 0-0 contra Senegal. ¿Qué más? ¿Qué otros partidos se jugaron? La selección de Chile derrotó 2-1 al Congo. Ok, ¿y cuáles son los partidos que se van a disputar hoy miércoles? Estos son los partidos a jugarse. Y mañana la fiesta del fútbol mundial. Mañana, señores. La inauguración del mundial. A ver, vamos a comentarte un poquito sobre la inauguración del mundial. ¿A qué hora empieza la ceremonia y dónde podrás verlo? Atentos, este jueves 11 de junio, o sea mañana, se lleva a cabo la inauguración del Mundial 2026. La inauguración marcará el inicio de la primera Copa del Mundo con 48 selecciones participantes. Además, será la primera edición organizada por 3 países: Estados Unidos, México y Canadá. La inauguración arranca a las 2:30 del mediodía, hora peruana. ¿Ok? 2:30 del mediodía, hora peruana. ¿Por qué canal podrás observarlo? Podrás verlo en vivo por América Televisión, por ESPN, D-Sports. ¿Sí? Además, también por streaming a través de D-Go, Paramount Más o Paramount Plus y Disney Plus. Listo. Mañana la fiesta del fútbol mundial. Partidos a disputarse hoy 10 de junio. 2:45 juega Portugal contra Nigeria. ¿Juega el bicho? De todas maneras. A las 3 de la tarde juega Inglaterra contra Costa Rica. Atentos a estos partidos, ¿eh? A las 7 de la noche juega Bolivia contra Argelia. Encuentros amistosos del día. ¡Listo! Esa fue nuestra información deportiva. Presentamos el recuerdo de oro y volvemos con el tema del día.
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1: Con 48 minutos la hora, mis amigos. Ahora sí, tema del día. El peor roche de tu vida. Qué rica música. Oh, mano, buena. Una vez me dice, pasé un roche en un quinceañero. A la hora de comer, de presa me dieron la entrepierna. ¿Ya? Esa parte que es medio redonda, dice, medio redondita, ¿ya? Yo hincando mi tenedor, dice, y la presa salió volando. Ya, que salió volando a media pista de baile, dice. Sí, hermano, esa gallina estaba más dura. ¿Qué fue, gallina, no? ¿Gallina o pollo? ¿Qué fue? ¿Ese pollo o gallina ha estado más duro? Oye, sí sucede, ¿no? A veces de repente en los restaurantes estás comiendo y ¡zas! Te salpica la comida. Y justo de... ahí de espaldas está otro comensal, ¿no? Y de camisa blanca todavía. ¡Hala! Tremendo. Hola, buenos días. El peor roche de tu vida. Mi peor roche fue el primer día que cociné en la casa de mis suegros. Oh, ¿ya? ¿Qué fue? Y se quemó las papas. Se quemó las papas. Tú las quemaste, oye. Ya, a ver, ¿qué más? Cociné en la casa de mis suegros y se me quemó las papas. Aún estaba aprendiendo a cocinar. Ay, a ver, no sabía cocinar. Ahora ya cocino mejor, dice. Y cuando me visitan les cocino la comida que a ellos les gusta. Ah, bien. Ya le cae bien a los suegros, entonces. ¿Y esa vez qué pasó? ¿Qué le diste de comer a los suegros? Papas quemadas. Desaprobada. El peor roche de tu vida. Buenos días. El peor roche de mi vida fue cuando yo trabajaba en un menú. ¿Ya? Ah, sí. Fui a servir a un señor su taza de manzanilla, dice. ¡Uy! Solté, me ganó la taza. Se derramó por sus piernas. ¡No! ¡No! ¡No! ¡No! ¡No!

¿Qué es el chucaque, de verdad? Hablando de eso. ¿Qué es el chucaque, gente? A ver. La información me dice que es un término tradicional muy usado en el Perú, sobre todo, ¿no? Aquí en nuestro territorio peruano. Pues se refiere a un malestar físico, ¿ya? Provocado por un fuerte susto, vergüenza o una mala impresión. ¿Cuál es ese malestar? Dolor de cabeza, náuseas o decaimiento. En muchos casos también te da dolor de barriga, ¿no? El chucaque, el famoso chucaque, ¿sí o no? Producto, pues, de la vergüenza. ¡Ay, ay, ay! A ver, ¿qué más le dice? Ese día no lo olvido, pero le pedí disculpas al señor. No me dijo nada, solo me miraba. Miraba asado, seguro te miraba recontra molesto. ¿Qué te va a decir? Bro. Wow, imagínate que le derrames la taza de manzanilla caliente. No, totalmente incómodo, ¿eh? Molestoso también, ¿no? Qué situación para embarazosa. Amigo, buenos días. El peor roche de mi vida fue cuando me confundí de persona. ¿Ah? ¿Qué? Me confundí de persona, dice. Esto pasó en una fiesta de mi pueblo cuando hablé a mi amigo si va a venir para hacer mancha. Y me dijo que no puede. Y cuando salí afuera lo veo detrás. Y pensé que era él. Y le jalé de las orejas. Le dije, oye, mentiroso. ¿No que no venías? Y cuando se volteé a ver y vi que ha sido su hermano. Le pedí disculpas y me retiré lentamente. Había confianza con el amigo, ¿no? Claro, para que le jalen las orejas. Y era el hermano. Sí. Suele suceder que te confundes, ¿no? Suele suceder que te confundes de persona. Hay personas que se parecen a nosotros, pues. Hay personas que se parecen o nos parecemos a otras personas. Sí, suele suceder. Mucho más si son familia o hermanos en este caso, ¿no? Buenos días. El roche de mi vida fue cuando me encontré con mi enamorado y su ex le dijo... A ver, ¿qué? A ver. El peor roche de mi vida fue cuando me encontré con mi enamorado y su ex. ¿Cómo así? Dije, ¿qué roche? ¿O encontraste a su enamorado con su ex? ¿Cómo es eso? No entendí acá. Me dice, encontré a mi enamorado y su ex. Para mí que encontraste a tu enamorado con su ex. Y tú dijiste, ¿qué roche? ¿Por qué, amiga? O sea, tú sentiste roche. Quien hubiese sentido vergüenza era el hombre, ¿no? Pero no, ella sintió vergüenza. Ah, bueno. El peor roche de tu vida. 943-448-74. Amigo. A ver. Dice, el peor roche de mi vida fue cuando estábamos almorzando en familia. Un 24 de diciembre, Nochebuena, ¿ya? Y se me derramó el vaso de chicha. ¡Ah! ¡Oh, en la mesa! Ah, ok. Siempre nos ha pasado, ¿no? Sí, creo que nos ha pasado por ahí algún descuido. ¡Pah! Le topas el vaso y ¡sa! Se derrama todo el líquido ahí, ya sea de, en este caso, chicha, gaseosa, agua. ¿Ya? Ella dice, estaba almorzando en familia. Ah, no, almorzando. Nochebuena todavía no era, ¿no? El 24 de diciembre. Se le derramó el vaso de chicha. Y el roche más, de repente, si ese vaso se te derrama sobre un familiar. Ahí sí, un familiar de repente que llegó de visita, ¿no? O sea que no tienes tanta confianza, no conoces mucho. Falta, roche, ¿no? Incidentes que suelen suceder. Oye, te cuento que a mi primo viajando en la empresa le hace daño el bus, dice. Saca la cabeza por la ventana. ¡Hala! Ya sabes para qué, ¿ya? Y se le cae todos sus dientes. ¿Cómo es eso, oye? Saca la cabeza por la ventana y se le cae todos los dientes postizos, dice, en plena pista. ¿Cómo para que lo recupere?

0: visitar a la familia y le dan carne dura. O sea, llega chimuelo, sin dientes.
1: ¿Pero qué ha pasado? ¿Qué ha pasado?
0: Terrible. Cuidado con los dientes. Cuidado con los dientes postizos, por favor. Ponle ahí chemer, chemer, para que pegue bien. Para que amarre bien. El peor roche de mi vida. El peor roche de mi vida fue cuando estaba comiendo y se me dieron una presa de carne de gallina. Estaba dura, dura. ¿Ya? Lo agarro con la mano y se le doy un mordisco. ¿Ya? Y me gana por la otra mesa. Se fue a... Y me gana, hice, por la otra mesa. ¿Cómo así? ¿Ya? Me fue a recogerla, hice. Sin roche. Todos se reían. La recogí y seguí comiendo. No, brother, para hacer eso es que no tienes vergüenza, ¿no? No, claro. El roche. O sea, se te cae la presa. Se te cae la porción ahí de carne. Tú lo recoges y sigues comiendo. Eso no tener roche, ¿no? No hay vergüenza. Soy operado de la vergüenza, tiene que ser. Operado el roche. A ver, ¿saben cómo se lo llama eso? Cuando se te cae la comida o la presa al piso. Hay una frasecita, algo como que si te cae al piso es porque el diablo tiene hambre, no sé cómo. A ver, ustedes si saben, por favor, coméntenme. Hay una frasecita. Hay un dicho por ahí, un refrán, no sé qué sé yo. Si se te cae la presa al piso es porque el diablo tiene hambre, algo así he escuchado. No recuerdo bien, ¿ah? Pero ese no dejó para nada, lo recogió y siguió comiendo. Normal. El roche no mata, dice, pero el hambre sí. 11:58, nos vamos. Oye, desde Bagua Grande. Mi nombre es Fernando y el peor roche de mi vida es cuando confundí a mi mamá con una señora. ¡Hola, ya! Para colmo le dije, mami, por favor, no me sueltes. Y la señora me miró rarísimo. Yo le pedí disculpas y luego ya me fui con mi mamá, dice. Ese día nunca lo olvidaré. Ah, me imagino que eras niño, niño o niña. Es un caballero, creo. Sino que eras niño todavía, ¿no? ¡Se confundió de mamá! Imagínate que le digas mamá a alguien desconocida. Claro que no se va a sorprender la señora. Amigo, dice. Eso no dale gusto al diablo. Ah, ya. Eso no dale el gusto al diablo. ¿Cómo así? La frase. Si te cae al piso, recoge la comida para que no le des gusto al diablo, dice ya. Entonces, para no darle el gusto al diablo, tú te la recoges y la sigues comiendo. ¡Ah, ya! Ok. Bro, hermano, el roche que me pasó es fatal. Dice, un día fui a ver a mi flaquita, eso de las 10 p.m., 10 de la noche, llegué por su gallinero. Ya, por debajo del gallinero. Y me senté a esperarla. Ah, te sentaste a esperarla, ya. Mientras esperaba, sentí un olor raro. ¿Sabes qué? Me había ensuciado en excremento. En humano. ¡No! ¡Humano! ¡No! Llegó mi flaca y. Hablé poquito y me fui. Amigo, ¿qué? ¿No había linterna o qué? Ah, aunque no, pues no, de noche no se podía usar eso porque te descubrían, ¿no? Entonces ibas calladito nada más ahí, con cuidado. No podías hacer mucho ruido, ni luz. Y pasa eso. Sí, pasa eso, esos temas, esos incidentes o accidentes, ¿no? ¡Hala, brother! ¡Qué fuerte esa nota! Oye, el peor roche de mi vida fue cuando le estaba enviando documentación a mi jefe, pero a la vez estaba peleándome con mi esposo. ¡Ah! Ya, en eso dice, le envío un audio a mi esposo diciéndole hasta de lo que se me iba, a lo que se iba a morir, dice. Pero me equivoqué de chat y lo envié a mi jefe. ¡No! ¡No! ¡No!
2: te confundiste de chat. ¿Qué te dijo el jefe? A ver, cuéntanos, ¿cómo terminó ese roche, ese chismecito? ¿Cómo terminó esa situación? ¿Tu jefe te entendió, te disculpó? Y más cuando en esos entonces, a ver, si ha sucedido años atrás, no se podía borrar, ¿no? No se podía borrar lo enviado. Ahora ya, pues ya se puede, ¿no? Se puede borrar, editar, eliminar, suprimir, anular, qué sé yo, ¿no? Sí, pero antes no, tú enviabas algo ya... Ya fuiste, pues. No se podía hacer nada. Yo esperando que me responda, dice, pero mi jefe me respondió diciendo: préndele fuego. Si quieres que te lleve. Y si quieres, yo te llevo gasolina. ¡Ah, ya! Te apoyó todavía. El jefe te apoyó todavía. Mujeres, ¿por qué son tan peleoneras, mujeres? ¿Ah? Mujeres, ¿por qué le gusta tanto pelear? ¿Ah? La pregunta, mujeres. ¿Por qué les gusta tanto la mala vida? ¿Cómo les encanta pelear a las mujeres, ¿no? De cualquier cosa lo hacen largota. Cualquier cosita y empieza la pelea, ¿no? O sea, tú estás tranquilo, por ejemplo, estás tranquilo y ya. De repente una amiga por ahí le metió cizaña, oye, que esto, que el otro. Al toque llama, te reclama y empieza la pelea. ¿Por qué son así? ¿Por qué son tan en...? ¿Por qué? ¿Ah? ¿Por qué? Yo me pregunto, yo no entiendo, ¿por qué son así las mujeres? Ya me estresé, me voy. Cuídense mucho, buenas tardes, 12 del mediodía con 2 minutos. Provecho con su almuerzo, nos volvemos a encontrar en otra nueva edición. Gracias por participar, son lo máximo. Chau.
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4: Esta es la hora multimedia. 12
5: y 3 minutos.
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0: Esta es la hora multimedia. Una
1: y dos minutos.
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0: una
1: y 26 minutos.
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0: es la hora multimedia.
1: 2:00 minutos.
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0: 2
1: y 28 minutos.
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la Silva Manía. Por todo el Perú. El grupo Hermano Silva. Mix Corazón Solitario. Puedes reproducir esta canción en redes sociales, en YouTube, en todas las plataformas digitales. Y pedirla aquí en la programación de la radio. Se viene Sensual Caricia Jaén, ¿eh? Para el lanzamiento de Silo Serrano.

Arianita González. 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

0: su primera aparición con Armonía 10. Showman.
1: Armonía 10.
0: Joseph Méndez, creo que se llama, ¿no? Armonía 10. Ahora está con Armonía 10 de Walter Lozada. Tuvo su paso por Son del Duque. Showman. 3:17. Uy, esta canción. Con esta canción, pídete todas las chelas.

0: 3
1: y 30 minutos.
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Saludos a mis amigos de Bagua que nos están escuchando a todo volumen 94.7. Para Leo Quiroz. Para Linda, para su papá Elvis Quiroz. Y saludos para Aníbal.

hija de Tommy Portugal interpretando sus canciones. Las canciones de papá. Canta bien, ¿no? Maffer Portugal con Papilón. La del rico vacilón. Con 47 minutos. A ver, antes de ir con el bloque deportivo, tengo un comunicado. Sí. Atención. Corte programado por trabajos de mantenimiento el sábado 13 de junio del 2026. Desde las 7 de la mañana hasta las 12 del mediodía. Zonas de interrupción: Los Alcanfores, San Belisario, Las Flores, San Camilo, Las Palmeras, Los Parques y Megaplaza. De 7 de la mañana a 4 de la tarde. Zonas de interrupción: Mochenta, Cruz de Chamaya, Chamaya, Choros, La Sacilia, Pimpingo, Choros, Cumba, Yamón, Loña Grande, Guadalupe, Cocochó, Campo Redondo, Ocaí, Ocumal, Providencia, Pizuquia y anexos. ¿Ok? El sábado 13 de junio habrá corte programado de 7 de la mañana a 12 del mediodía y de 7 a 4. ¡Wow! Casi todo el día, ¿no? De 7 a 4. En el alimentador NJA 201 y JAE 202. La empresa recomienda a los clientes de estos sectores tomar las previsiones del caso. Es un comunicado contratado de parte de Electro Oriente. Ahora sí, 3 de la tarde con 49. Información deportiva. Portugal está jugando contra Nigeria. Partido amistoso. Final del primer tiempo. Igualados 1-1. Marcó Pedro Neto para Portugal al minuto 23. El bicho está jugando, ¿no? Cristiano Ronaldo está en la cancha, pero no se encuentra con el gol hasta el momento. Acor Adams marcó para Nigeria. 1-1 el marcador. Sporting Cristal presentó de manera oficial a Hernán el Pirata Barcos. Y al técnico también, por supuesto, a Roberto Mosquera, ¿no? Al Mosquera. Por entonces, Sporting Cristal ha sumado sus dos nuevos fichajes. Esta mañana en conferencia de prensa los presentó. Y ya de inmediato también se pusieron a punto, ¿no? Se pusieron a entrenar. Segundo día consecutivo ya de entrenamientos de Sporting Cristal. Recordemos que mañana también arranca e inicia la Copa de la Liga, donde equipos de Liga 1 y Liga 2 se enfrentarán. Y mañana arranca la fiesta del fútbol mundial. El mundial, el tan esperado mundial. Finalmente mañana es la fecha de inicio. Y me preguntan por aquí, ¿quién arranca el mundial? ¿Quién inicia? ¿Quién inaugura? ¿Quién juega? A ver, déjame observar, ¿eh? Ok, el torneo se inaugura mañana 11 de junio en el histórico Estadio Azteca de la Ciudad de México. Ya, ahí se juega este partido. Ahí se inaugura, perdón. Y también se juega el partido de fondo. La selección mexicana chocará contra Sudáfrica. ¿Ok? México contra Sudáfrica. Chocan desde las 2 y 30 del mediodía. Bueno, hora local, ¿no? Hora peruana. 2 y 30 del mediodía. Arranca la inauguración. El partido inicia, pues, una hora o dos horas después, ¿no? Después que de toda la ceremonia de inauguración. Así que, atentos. 3:51. Eso fue todo el bloque deportivo.

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1: 3:59.
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1: Esta es la hora multimedia. 5:00 minutos.
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Esta es la hora multimedia. 6:03. 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
3: 6:34. 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

0: 6:44.
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